Bueno, saludos, ¿qué tal? Buenos días. Buenos días, buenos días, buenos días, amigos. Es un placer saludarles en esta mañana a través de la Centro. Ya es lunes 12 de octubre. Saludos para todos en todas partes. Gracias por escucharnos ya a través de la Centro en esta mañana, dándole gracias a Dios por este día, por esta mañana que nos permite saludarle ya a través de la Centro. Quédense con nosotros a disfrutar de nuestra programación musical en este inicio de semana. Hoy es lunes 12 ya del mes de octubre. Saludos a todos en todas partes. Quédense con nosotros ya a disfrutar de nuestra audición aquí en la Centro. Eduardo Antonio les acompaña esta mañana.

Bueno, saludos amigos, gracias por escucharnos en esta mañana a través de la Centro. Son las 6 de la mañana, 9 minutos. Son las 6 de la mañana, 9 minutos aquí en la radio. Saludos a todos en todas partes. Gracias por escucharnos en esta mañana a través del Matinal Ranchero. Queremos saludar a todos nuestros amigos oyentes a esta hora de la mañana. Queremos saludar a todos nuestros amigos en diferentes partes de nuestro país. Gracias por sintonizarnos, por escucharnos a través de la Centro. Son ya las 6 de la mañana, 10 minutos. Son las 6 con 10 minutos. Saludos a todos.

0: Bueno, saludos amigos, gracias por escucharnos en esta mañana. Ya son las 6 de la mañana, 13 minutos. Saludos para todos en todas partes en este inicio de semana. ¿Usted qué tal? ¿Cómo está usted el día de hoy? ¿Cómo amaneció? ¿Amaneció con perecita? ¿Amaneció con perecitis después de la semana morazánica? ¿Amaneció reventuquis? Como dicen, fue a gastar lo que no tenía. Bueno, hay que empezar la semana con mucha actitud, ¿verdad? A levantarse, a trabajar, a bañarse, despabilarse. Hay que despabilarse para que ya les caiga el 20, que hoy es lunes, que tiene que trabajar. Así que saludos cordiales para toda esa gente hermosa que nos sintoniza en todo el país, en todo el mundo.
1: Última hora, en Los Mochis, Sinaloa, hubo una balacera donde quedaron más de 10 muertos y 15 heridos. Según informes, fue a causa de un enfrentamiento entre narcotraficantes y policías federales.

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Bueno, continuamos a través de la Centro. Ya son las 6 de la mañana con 24 minutos. 6:24 en todo el país. Va nuestro saludo muy cordial en esta mañana, en este inicio de semana. Hoy es lunes 12. Saludos, buenos días.

Bueno, saludos en esta mañana. Gracias por sintonizarnos a través de la Centro. Nuestro saludo muy cordial para todos y cada uno de ustedes que nos sintonizan a través del Matinal Ranchero, el programa que dedicamos a los socios y los cumpleaños. Quiero saludar a toda la gente que está con nosotros a esta hora de la mañana disfrutando de nuestra audición. Saludos por acá. Vamos a ver. Dice saludos. Saludos para Martina Mesa hasta San Ignacio en Siguatepeque. Ella es mi madre, dice José desde la Florida, ¿verdad? José es el mismo que nos escribe. Saludos, dice amigo, buen día, feliz inicio de semana, muchas gracias. Saludos, dice, para mi madre Martina Mesa en San Ignacio, acá en Siguatepeque, desde la Florida. Saludos en esta mañana. Gracias por escucharnos en la Centro en este inicio de semana. Buenos días.

Bueno, continuamos en esta mañana a través de la Centro. Mis amigos, ya son las 6:34 a.m, son las 6:34 a.m. Saludos para todos en todas partes. Saludos en esta mañana, en este inicio de semana, para todos en todas partes, para nuestro saludo muy especial.

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Bueno, seguimos a través de la Centro. Son ya las 6 de la mañana con 40 minutos, 20 minutos nos separan ya de las 7 de la mañana hasta las 7. Le acompañamos aquí en el Matinal Ranchero. Saludos para todos en todas partes. Buenos días.

Bueno, seguimos, ya son las 6:48 a.m, son las 6:48. Saludos para todos en esta mañana, ya son 12 minutos los que nos separan de las 7 de la mañana, 12 para las 7 de la mañana.

Bien, saludos en esta mañana. Gracias por escucharnos a través de la Centro. Saludos para todos en todas partes. Amigos, gracias por estar en nuestra sintonía. Les saludamos a través de el Matinal Ranchero. Buenos días a los amigos que nos sintonizan en Comayagua, la gente de La Paz, de Marcala, donde usted nos sintonice. Saludos en esta mañana en la Centro.

Bueno, vamos a despedirnos ya del programa de hoy. Como siempre, gracias a todos por estar en nuestra sintonía. Nos vamos a escuchar, si Dios permite, a las 9 de la mañana. Venimos para presentar la música grupera. Buenos días, pásenla bien.

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1: 7:06 a.m.
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0: Hola, ¿qué tal? Buenos días, buenos días, buenos días, buenos días. ¿Qué tal? ¿Cómo amanecieron? ¿Qué tal del feriado morazánico? Hoy le damos gracias a Dios por un día más de vida, por un día de que esté usted con nosotros y nosotros con ustedes. Buenos días, Andrea Villanueva.
1: Muy buenos días, Omar Valenzuela. Muy buenos días a usted, amable televidente. Qué placer poder saludarles en un nuevo inicio de semana luego de haber pues, gozado de este feriado morazánico que sin duda alguna dejó muy buenos resultados acá en la zona central del país y por supuesto cargados de información para que usted no se pierda todo lo que ha acontecido en Siguatepec.
0: Le vamos a comenzar así. Las cifras preliminares y oficiales del feriado morazánico en el 2026 del 5 al 11 de octubre son las siguientes, dice. Proyecciones, dice. Oiga bien usted. Turismo estimaron la movilización de 500,000 personas. ¿Le cree usted?
1: Bueno, las autoridades ya han manifestado, Omar, que no hay un dato oficial en vista de que las estadísticas todavía no se han sacado por parte de quien corresponde. En este caso, no sé si es con Copeco o la Secretaría de Turismo.
0: ¿Y qué dice preliminares? Dice 500,000 personas. Aunque estimaciones preliminares no oficiales de cámaras de turismo apuntan a cerca de 603,000 personas en el territorio. Viajes al Salvador, ya les voy a ir al viajes al Salvador, que ha sido la polémica, se reportan 43,449 hondureños. O sea, invadieron, así como este pequeño El Salvador, invadieron 43,449. Este dato sí puede ser un poco más oficial por el registro de la aduana. La proyección en una inyección económica aproximada de 600 millones de lempiras en el sector turístico interno, con un gasto promedio de 2,000 por persona. No, el dato que dio el ministro me parece que anda fuera de las... Y dice que la ocupación hotelera, aunque las imágenes decían lo contrario, es del 85% y 90%. En otros puntos del norte y occidente alcanzaron a niveles cercanos del 100%. Empleo, Cámara Nacional de Turismo de Honduras, Canatur, estimó la generación más de 300,000 empleos directos e indirectos. Bueno, esos son los datos preliminares que se tienen. ¿Cómo la pasó usted, Andrea?
1: Yo bien, ¿y usted qué tal?
0: Pues usted vio que trabajando prácticamente, creo qué que usted bueno. Solo descansó el viernes y sábado, ¿verdad?
1: Sí.
0: Solo viernes y sábado, uh-huh. Descansó. Pero bueno... Yo ayer escribí y de ahí lo mejor lo borré. Pues yo conozco El Salvador, dicen que del tiempo que yo fui a lo que soy ha cambiado. Vamos a tener que ir, pero no en un feriado, sino que vamos a ver, visitar. De hecho, tengo familia en El Salvador. Y respeto mucho la nación hermana, pero sí fue punto de polémica, fue punto de inflexión acá en el país. Cuando realmente, Andrea, cada quien decide para dónde agarra. Pero vaya y ya estuvo, si usted va a hacer eso. Pero tampoco, hay cosas que sí se las deben de reflexionar los empresarios. El tema de los precios.
1: Sí.
0: El tema de la oferta y la demanda.
1: Alguna, sí.
0: El tema de la oferta y la demanda. Pero los hondureños somos buenos para alabar lo que hacen otros sectores. Es lo que le digo, acá en Siguatepeque, por ejemplo, usted mire que la gente estaciona como quiere, la gente de acá.

0: ¿Va a votar por Jorge Calix entonces?
1: No, es que no sé quiénes van a entrar a la palestra, ¿va? No sé quiénes van a entrar a la palestra.
0: Pero Jorge es de los que va.
1: Sí, pues sí, pero fijo, no, nunca se sabe. Nunca se sabe. Jorge creo que le ha quedado a deber mucho al partido.
0: Pero se va a lanzar, Omar.
1: Sí, correcto. Pero fíjese que viéndolo desde el punto de vista, Salvador Narrala, Andrea, abonando a esto, a demeritar la...
0: No ama su tierra.
1: No ama su tierra. Yo le creo a Alex Márquez cuando dice que Salvador no quiere a nadie. Salvador es de los que dice que un niño que nace con incapacidad es de los que deben de exterminarlo. Él lo ha dicho. Si alguien nace parapléjico, que es una carga para el país. Él, así de inhumano, Eva. Y no crean que es mentira. Entonces, anduve a Godofredo y después Godofredo queriendo lavarse las manos, va. ¿Usted lo vio?
0: Sí.
1: Que sacó la playa, que Honduras tenía mejores playas. Ya la embarraron. Ya la
0: no,
1: embarraron.
0: Y es que en sí, Omar, el morbo y todo eso, la curiosidad del ser humano alcanza grandes escalas y obviamente, pues, ante toda la algarabía que se formó, llamó la atención de muchos hondureños para viajar a El Salvador.
1: ¿Qué cosa, va? Una guerra de marketing se dio entre El Salvador
0: así
1: y Honduras.
0: Así es, Honduras, lamentablemente, su gobierno no supo manejar esto.
1: Yo, en los contactos, Andrea, que hacía el día sábado, el día sábado, porque el día viernes pudimos palpar ya, Andrea, pudimos observar o podíamos anticipar lo que se venía. Porque aquí Siguatepec estaba repleto. Nosotros disponimos a salir a un café. La familia, y tuvimos que ir fuera. Se la recomiendo, por cierto, a la cafetería en El Rincón. En el día del Rincón. Después del desvío del Rincón, adelantito hay un plantelito a mano izquierda. Ahí, una Chelis cafetería. Viera que hay chicharrones,
0: pucha,
1: hay cafecito, viera que bueno, y solo estábamos
0: bastante
1: nosotros.
0: Variedad.
1: Sí, viera que buena. Te la recomiendo. Tuvimos que salir, Andrea, porque estaba la ciudad colapsada. Ese era el anticipo a lo que se venía. De ahí me tocó que venir a hacer un contacto en la mañana y pude observar yo la cantidad de gente. Pude observar la cantidad de gente, Andrea, que andaba en el centro. Y acá yo lo decía, depende de cada municipio y depende de cada momento. Por ejemplo, nosotros, Andrés, en Semana Santa, no podemos competir como Siguatepeque con turismo religioso con Comayagua.
0: No.
1: En Siguatepeque se hace una gran labor de la iglesia, porque sí, todas las iglesias, la iglesia, la parroquia de San Pablo, la parroquia del Carmen, la parroquia de Fátima, hacen su gran trabajo, más sin embargo ya lo tiene acaparado el turismo religioso Comayagua. El turismo de Semana Santa lo tiene acaparado las playas en nuestro país.
0: Sí.
1: No podemos competir ahí, y seamos honestos. En Navidad, por ejemplo, me decía anoche mi hija, y es cierto, en Navidad, Siguatepeque en tema navideño no puede competir con Comayagua. Y Comayagua no puede competir con nosotros en el tema del feriado morazánico. Es así. Sí, más bien, Comayagua se beneficia de que Siguatepeque haga el Festival de las Flores porque ellos venden muy bien su parte hotelera.
0: Claro.
1: Entonces, y así la zona también del lago. Pero, Andrea, a cada quien llega su momento. A cada quien llega su momento. Y muchos queremos que en tiempo de frío, porque honestamente ha estado, Andrea, una temperatura bastante baja, o sea, han bajado ostensiblemente, y sobre todo en este mes de octubre que llueve a cantarada, ¿verdad? Porque ha llovido, las playas van a estar vacías. La gente busca otros atractivos turísticos y no solamente playa. Claro. Otros escasamente buscan esos turismos. Yo creo que eso no lo han sabido vender también.
0: Hay que saber aprovechar los momentos, como usted lo dice.
1: Sí. Acá Siguatepeque no resta más que felicitar a cada siguatepequense que puso su grano de arena. Siguatepeque colapsó, Siguatepeque, y el desfile de las flores, pues para mí, este año, pues no quedó nada a deber a otros años. Porque creo que Siguatepeque se pintó sola. No sé cómo lo vio usted, Andrea.
0: Bueno, Siguatepeque creo que tuvo un buen comportamiento y esperemos pues que en las próximas ediciones se tomen en consideración algunos detalles que siempre se escapan.
1: ¿Cómo cuáles?
0: Siempre hay detalles que se escapan, ¿no?
1: Sí, yo creo que ese en todo...
0: Hay cuestiones que no, al 100% no van a hacer las cosas.
1: Miren, yo les voy a decir algo. Yo soy de los que pienso. Yo soy de los que pienso, y Andrea, y le voy a preguntar a usted, le voy a preguntar, ¿qué hubiese pasado si aquí no,

0: no, aquí hubiera estado vacío.
1: estuviéramos como la población de la esperanza. Todos estos empresarios, microempresarios han estado manifestando que se preocupan porque ahorita en el feriado monacénico no tuvieron visita mucha o como ellos acostumbran de turistas. Y eso se podía ver, ma.
0: Sí,
1: Se podía
0: y eso
1: ver.
0: se nota que Siguatepeque les robó el mandado.
1: Así es,
0: No.
1: ¿no? Y sin duda alguna, Omar, si no hubiera venido gente, la crítica hubiera sido que no vino gente.
0: Correcto, pero le digo, siempre buscamos ese punto
1: Y
0: negro.
1: si nos vamos, Omar, al tema del tráfico, que fue lo que más controversia causó, yo creo que debe ser, Omar, el espacio indicado para ver a Siguatepeque como lo que es, una gran ciudad. Ya debemos dejar de verla como pueblo. Ya todos esos políticos que utilizaron como escenario este festival, ya que conocieron muchos de ellos, que no pusieron pero ni una flor, ojalá tomen en consideración a la hora de poder hacer gestiones que Siguatepeque no es un pueblón. Y qué bueno, Omar, se lo digo, qué bueno que se vivió esa experiencia por parte de muchas personas para que valoren Siguatepeque. Siguatepeque, con congestionamiento vial, fue que aumentó, pero si usted se va a las 12 del mediodía, Omar, mira un escenario similar, bastante
0: No,
1: parecido.
0: yo miro a la gente.
1: No puede usted salir tan fácil del centro, mejor
0: Correcto,
1: busque
0: sí.
1: otras
0: Y
1: vías.
0: le voy a decir algo, Andrea. Vaya, aquí está el abogado, Juan Carlos Morales, que nos está llamando. Le voy a decir algo. Todos los que hemos salido nos hemos comido esos
1: Sí,
0: tráficos de 2, 3 horas en
1: hombre.
0: Tegucigalpa y San
1: Y
0: Pedro, un
1: sabe
0: día
1: qué es lo más
0: cualquiera.
1: triste, que los siguatepequenses conocemos vías alternas y no nos fuimos por vías alternas.
0: Bueno. Buenos días, abogado Juan Carlos Morales.
2: Buenos días, Omar y Andrea. En efecto, por esa es mi intervención. Mire, totalmente extraordinario, bonito, todo, bonito, bonito, bonito. Sí, el último, la cuestión que está diciendo Andrea sobre el tráfico. De una u otra forma, se notó también que el tránsito no estuvo presente. Si hubiera, estuviera tránsito ahí, por lo menos dos, allá por la pista, por la largo a la pista o por la primavera o algo así, mire, ligerito nos hubiéramos descongestionado, porque fíjate que vino el diputado de ahí, de la Bahía, Steven, y yo lo anduve por ahí una hora. Estuvimos de mi casa a llegar a la oficina, al bufete. O sea, abarrotado, yo le puedo mandar imágenes como estaba y todo, pero ahí tránsito no se comportó como tenía que hacer. Andaba, más bien andaban quitando licencias, así como lo escucha. Y eso es parte también, yo le digo que más bien le podemos dar un porcentaje más del 1.000 o 1.000.000, que todo estuvo bueno, pues porque nosotros, bueno, de igual forma estuvimos ahí desde las linternas levantando, pero ya con la lluvia era bastante complicado, pero aún llegó bastante gente. Entonces, de felicitar a Canatur, a todos estos del comité, porque ellos se organizan por lo menos unos 4 o 5 meses antes. Nosotros hicimos las gestiones de agilizar una gestión que es una solicitud con el presidente del Congreso de 100.000 lempiras. A título personal apoyamos entre los caballos, a título personal. Apoyamos ahí en unas cuestiones ahí con Zulema, con Jane. Estuvimos ahí participando, ¿verdad? Porque este es nuestro municipio. Y le voy a decir otra cosa. Ahí me habló Alex Cáceres, de HCH. Y le digo, abogado, ayúdeme a encontrarme un hotel. Ayúdeme a encontrarme. Y anduvimos mirando con mi hermana y todo, y no pudimos porque todo estaba lleno. ¿Qué significa eso, pues? O sea, estuvo requete hermoso, pues. O sea, todo hay que mirar porque también hubo un fluido económico y aquí ganamos todo. Y así, independientemente de la lluvia, ya que solo llovió, ¿verdad? El día sábado, pues, por decirlo así, pero aún así la gente se llegó a mirar todas las actividades, ¿verdad? Entonces, en lo que sí de tránsito fue que no sé si hubo, no hubo coordinación, pero tránsito no estuvo presente. Yo se lo digo así con toda el ánimo de construir, como dice Andrea, ¿verdad? De que todo eso lo miren, pero si hubieran estado por lo menos unos cuatro policías de tránsito, dos en un lugar y otro diciendo, pasen 20 por un lado, 20 por el otro, ligerito de congestión. Omar y Andrea, pero no estuvo presente, sinceramente no estuvo presente, y lo digo con todo el ánimo de con la objetividad de construir o mirar esto, que fue, no es que el punto negro, porque como dice usted, si en Tegucigalpa, si yo fui el martes a San Pedro Sula, Omar, y ahí en Villanueva una rastra se dio vuelta y estuvimos 3 horas y media para llegar. Oiga bien, y en Tegucigalpa no digamos, en todos los lugares, sí. Y es diario, como dice usted, pero esto es parte, ¿verdad?, que tampoco se va a manchar por la actividad de este, porque el año pasado no se hizo, y este año quedó impresionante, ¿verdad? Hemos platicado con la doctora Dani, hemos platicado con Zulema, con Jen y todo, y platicado con otra gente, y algo impresionante, que esto también tiene que ser una tradición, y dejarlo los de Canatur, dejar a toda esta gente del comité, y trabajen, que trabajen, y el rédito, como dice la gente así, se lo llevan ellos. La municipalidad es una alianza como va a dar gestiones, ¿verdad? Así como hicimos ese dinero para agilizarlo, desde los 100 mil empiras que por parte del Congreso Nacional, y entre otras cosas, ¿verdad? Pero sí estuvo hermoso, eso indiscutiblemente, más bien a ustedes también de apoyarlo, y esto decirlo al mundo, ¿verdad? Porque se comentó en ¿cómo se llama?, en canales también internacionales, y obviamente por ahora por las redes, ¿no? Y otros que critican, ¿no? Otros van a criticar de todo, y eso mejor sin hacerle el comentario, pero sí. De nuevo felicitar a Canatur, a todos los que fueron parte, y que sigan adelante, porque no podemos ponerle bola a uno o dos voces disonantes que no hicieron nada, eso lo critican, más bien quieren que falle, que como es que les vaya mal, pues, y eso no, son personas muy no sé cómo podemos decirlo, pero de nuevo, Omar y Andrea, es de felicitarlo, y la única falla fue el tránsito.
0: Gracias, abogado. Saludos, abogado. Saludos, abogado. Miren, yo comparto, porque miren, habían agentes de tránsito en la poca calle, porque
1: fíjese, Omar, que yo estuve ahí por el Genaro y un tan solo policía de la Policía Nacional no miré.
0: Fíjense que
1: cuando otros años traen hasta refuerzos para la seguridad, yo creo que la Comisión de Seguridad les falló ahí, les a Canatura este año, porque bueno, al menos yo se lo digo sin ánimo de molestar, yo un elemento de Policía Nacional no miré.
0: Fíjense que le voy a decir algo. Hay gente bien mal educada. Y mire, yo estaba allá al final, estaba con Carlos Mercado incluso platicando. Estábamos ahí por la Iglesia Fátima, y mire, cantidad de vehículos, y no era que ya no tienen que pasar, la gente pasaba.
1: Sí.
0: La gente no le importaba, aunque hubiese un cono, hubiese algo así. Entonces comenzaron a llevar policías por ahí, Andrea. Andrea, habían policías preventivos, habían policías, habían en esa zona. Cuando yo quise salir de acá del centro en la tarde-noche, habían efectivos policiales en esta zona de acá, en esta zona norte de la ciudad, porque había. Pero como dice el abogado, estratégicamente creo que faltó refuerzo.
1: Sí,
0: no se midió la magnitud de personas que iba a llegar. Andrea, si yo le voy a decir algo, no era solo salir del centro, era salir de la ciudad.
1: Sí.
0: Mire, yo me hubiera estado mis 3 horas, ¿sabe por qué? ¿Sabe qué hice yo? Yo dije, aquí por donde el abogado Juan Carlos no va a haber mucho tráfico.
1: No, no, qué diablo.
0: Me fui a ensartar, como decimos popularmente ahí. Andrea, salir de ese sector me costó.
1: Nosotros, Omar, hemos hablado del bulevar que conecte Siguatepeque por el lado del Parnaso. Usted viera la necesidad que se vio este fin de semana ahí. Por ahí salía, la población que conocía salía por ahí.
0: Sí.
1: Ajá, pero ¿y el pavimento dónde lo hicieron? En un por el campo de fútbol. Entonces,
0: ¿a dónde?
1: Yo vuelvo y repito, en el Parnaso.
0: Ah, sí.
1: Yo vuelvo y repito, hay que desarrollar un plan estratégico de inversión para todas esas personas que puedan realizar gestiones macro, porque sabemos que este tipo de proyectos no son pequeños, para estas ciudades que ya son ciudades grandes, no son pueblones.
0: Miren, este evento no lo monta un pueblito, Este
1: nunca.
0: Es una ciudad que lo maneja, que lo alberga, pero Lo que usted dice, Andrea, de los estos estratégicamente estos pavimentos, mire, sumado a ello, ¿verdad?, de que hubo poca presencia policial por parte de el apoyo de que hubo de que hay en otros años, que miramos incluso los aspirantes, Andrea.
1: Sí,
0: los
1: toda aspirantes, esta gente la trae.
0: La traen, pero ahorita sí. No. Entonces, miren, si aquí se hubiese colocado en el semáforo, por ejemplo, dígalo, aunque hay semáforo, o tal vez ahí no, pero en otros sitios estratégicos, una cuadra ahí de la, una cuadra ahí, ahí por la gasolinera 1, de la 1 Valeriano, una cuadra más adelante en la ferretería ahí, hubiesen colocado un elemento ahí, se solventa. Otro allá en aquel sector ahí por donde dice el abogado Juan Carlos, ahí por la pista, les aseguro que también. Otro ahí por San Juan, yo les aseguro que la fluidez hubiese sido más, más porque de ahí, Andrea, en el de ahí pasé por las comidas rápidas yo, porque por ahí me tiré, oígame, estaba
1: la
0: a reventar,
1: la C5
0: estaba a reventar, pero sí había fluidez, ¿verdad?, por los semáforos, pero sí, mire esa cantidad de gente, Andrea, ahí no se podía
1: ojalá
0: caminar.
1: Ojalá, Omar, también Canatur, y yo vuelvo y repito, es un gran ensayo este. Tome en consideración tomarse más en serio el tema de los maestros de ceremonia en los diferentes eventos, porque hay unos que lo hacen por fanatismo, se emocionan y creen que son el centro de atención y el evento no se desarrolla. Entonces, sugerirles que se tomen más en serio este tema de los maestros de ceremonia, porque eso define mucho.
0: Siempre ha tenido el problema Canatur, ¿verdad?
1: Pues fíjense que yo lo noté hasta este año.
0: No, yo he visto varias. Yo no estuve ahí. Escuchemos ese video desde el inicio, Pedro. Miren que la gente, esta gente dando las gracias. Si lo colocamos desde el inicio, Pedro, por favor, coloquémoslo. Bueno. Pero esta gente, Andrea, diciendo gracias, Iguatepeque. Gracias, Iguatepeque.
1: Esos paradores fotográficos fueron un éxito. La gente hacía fila para poder tomarse la fotografía. Increíble. Qué bonito sería, Omar, que se tome en cuenta este festival, y ya que tenemos autoridades nuevas, y por eso hablo mucho de ensayo, que se tome en cuenta muchas de esas actividades para el Festival del Pino. Qué bonito sería que ya vayan desde ahorita organizando el comité del FENAPIN para que actividades como esta, tan bonitas y que favorecen y fortalecen tanto estas celebraciones, también formen parte de.
0: Sí, y mire que, bueno, con tanto no se puede, ¿va? No podemos decir. Aquí deberían de aprovechar y Canatur le debería de dar el espacio a la alfarería, darle un espacio más amplio, darle un espacio más...
1: ¿O que lo haga el FENAPIN?
0: Sí, también.
1: Porque recordemos que esto ya es una línea diferente.
0: Sí.
1: Pero FENAPIN lo puede hacer perfectamente bien.
0: Pero va más de la mano las flores con la alfarería que el pino. ¿Eh? Sí, si usted analiza, las flores usted las pone en macetera, ¿no? Y es, son jardines. O sea, deberían, y no está mala la idea usted que está dando con FENAPIN, pero imagínese. Es imposible, es bien difícil, tal vez no imposible, bien difícil, Andrea, por ejemplo, con el tema del café acá en Siguatepeque, que también tienen su espacio, o lo tenían, no sé si van a continuar con ello, pero buscar la manera y ver ejemplos que les pueden servir acá.
1: Claro que sí.
0: Les pueden servir, porque el café es un sistema fuerte. Ahí está la transmisión de Corpocentro que se realizaba desde tempranas horas el día sábado. Felicitaciones a todos los compañeros, qué buena transmisión la que se echaron. Les tocó duro a los compañeros. Pues a mí me tocó también arduo, porque me tocó estar por el otro bando ahí trabajando. Pero miren ustedes, esto era temprano, me imagino, cuando comenzaban a abarrotarse las calles de Siguatepeque, donde, repito, hay muchas reflexiones, hay muchos aplausos y así también hay unas críticas.
1: Claro que sí, pues es normal, no puede salir todo perfecto, es parte del proceso, y como le menciono, seguro en la retroalimentación que hagan tomarán en consideración todos esos detalles que hicieron falta, pero no podemos desmeritar el impacto que tuvo este festival y todo que fue más positivo que negativo.
0: Sí, Aquí, yo creo que aquí, Andrea, no hubo negocio que no...
1: Imagínense, Amar, que muchas personas nunca habían corrido una maratón y las maratones que realizaron dentro de las actividades del Festival de las Flores los motivaron a participar en ellas.
0: Y fueron diferentes.
1: Y primera vez, fíjese.
0: Y son...
1: Muchos primera vez que participaban en estas maratones.
0: Deja esa neón tuvo.
1: Y ahí se miraban, sí, estuvo sí, muy buena. Bueno. Quien lo haya organizado, felicitaciones. Sí, muy buena, porque ahí fue donde miré yo. Y que conste que yo no asistí. Pero sí pude ver en redes sociales toda o sea, la reacción positiva que tuvo.
0: Yo no asistí tampoco, Andrea, porque uno se cansa, no puede andar
3: en todas las actividades, ¿verdad?
0: Yo sabía dónde estuve y estaba lleno también, Andrea.
3: En el caballo bailarín estuve un ratito.
0: Y está lleno, Andrea.
1: Lleno.
0: Lleno, lleno.
1: Mire.
0: Ahí estaba repleto ahí en el...
1: Estaba lleno de...
0: En el caballo bailarín. Ahí estaba repleto, ahí estaba...
1: Y que son actividades nuevas que se dan en Siguatepeque.
0: Sí. Pedro, no sé si tiene por ahí el video. Sí, correcto. Tengo un video. Eso es cuando comenzaba el desfile. Uh-huh. Y tengo el otro, Andrea, cuando ya estaba el desfile hípico. Óigame, qué exagerado. O sea, yo me quedé sorprendido con la cantidad de gente que yo... Me quedé ahí, me paré ahí justamente por la Casa del Pueblo. Ahí andaban los políticos, va.
1: Pero le digo, no es que no pusieron, pero ni una flor.
0: Andaba Jorge Cálix.
1: Yeah.
0: Andaba Jorge Cálix, que andaba en su caballo. Aquí era uno de ellos. Andaba don Eduardo Maldonado, que quiera decir no, andaba punteando ahí, anda pisando suelos políticos.
1: Pero me gusta que la población no les paró mucha bola, fíjense, qué bueno.
0: Vino Octavio Pineda. Octavio Pineda. Vino, andaba Ronald Panchamé, que Ronald Panchamé no viene de Siguatepeque, pero vino el Oscar Márquez, de aquí se lleva. Uh-huh. Andaba desfilando.
1: Él es de acá.
0: Él es de acá, andaba con su perrito. De los cachurecos no había nadie.
1: Sí, parecían de libre y liberales eso.
0: Sí, el cachureco no, nada más que los desfiles que anduvo.
1: Fueron más prudentes.
0: Que anduvo desfilando el alcalde.
1: Sí, claro, tiene que, pues.
0: Desfiló en caballo también el alcalde.
1: Sí.
0: Desfiló en caballo. Y Elisa, esa es la toma que le digo yo. Mire, qué exageración de persona. Entonces, esto nos deja una reflexión también, Andrea. El municipio se vendió bien. Fue tarea del... Porque aquí no hay intervención gubernamental, Andrea.
1: No, aquí no hay.
0: Aquí no hay. Mire,
1: no
0: ve.
1: Hay. Por aquí. Eso le digo, toda esa gente que vino, Omar, que aprovechó el escenario, ojalá y qué bueno que hayan venido y ojalá se hayan quedado unas 4 horas en el tráfico. Para que tal vez allá, ya estando allá a la hora de gestionar, sugieran, pues, porque no vamos a desconocer el acercamiento que tienen con el gobierno actual. Y ojalá, pues... hagan su gestión correspondiente ya para traerle alguito a esta ciudad.
0: Sí, pues entonces, miren, yo solo le sugiero a Canatur que coloque personas al momento de hablar con medios que quieran menos protagonismo. Que quieran menos protagonismo, eso les va a servir de mucho. Porque a mí me llamaban, Andrea, no, mire que aquí, Teo. Hay gente que quiere que se hagan las cosas como ellos dicen, que sean por arte de magia. Y realmente las cosas salen a según la coordinación, y ustedes tenían muy bien coordinado. Lamentablemente colocaron personas equivocadas en espacios donde tenían que colocarlos en medio. Yo repito...
1: Ay, cuando contraten gente o permitan, y perdón Omar, personas que cubran o hagan las producciones audiovisuales de los promocionales del festival, o no sé... Que sea gente menos malcriado, Omar, y que tenga zoom la cámara de ellos, porque hay varios que al parecer si no le meten la cámara en la boca a la gente para grabar, sí. No hacen la toma al parecer y le arruinan el trabajo a todos sí. Los de prensa.
0: Hay un muchacho de la Cámara de Comercio
1: sí.
0: Que lo deja trabajar.
1: Ah, de la Cámara de Comercio,
0: sí,
1: es un muchacho malcriado.
0: Sí.
1: Ah, bueno, entonces al muchachito este, cuando quiera le mostramos que hay cámaras que tienen zoom y que pues también es necesario y más necesario... Que salgan los medios de comunicación a que salgan una red social.
0: Sí, no dejan trabajar.
1: No, no
0: ya sé, compañeros también, Andrea.
1: Ah, sí, hay uno ahí que anda medio atarantado. Muchachos, tiene zoom la cámara.
0: Sí.
1: Ya sea celular, ya sea PopSocket, ya sea Osmo, ya sea, bueno, tantas cosas que les puedo decir, ya sea cámara profesional, ya sea lo que sea que ustedes anden, señores, tiene zoom la cámara, no es necesario que le metan, es malcriadeza que ustedes quieran meterle la cámara en la boca a la gente, eso es una total malcriadeza.
0: Sí, eso es parte de no saber trabajar en equipo entre compañeros, ¿va?
1: Sí.
0: Sí, han surgido nuevos ahí que se meten.
1: Son
0: casi...
1: Son malcriados.
0: Aquí hay quienes que pelea el alcalde. Sí, hasta hombre. Eso. Hasta eso
1: bárbaros.
0: Llegan. Hasta eso llegan ahí. Pero en su totalidad yo creo que escasas cosas, pero sí hay que trabajar los puntos. Hay que trabajar los puntos y bueno... Va a haber tiempo para el siguiente lanzamiento, Andrea, para sí. decirlo, para decirlo, porque demasiado. Yo sé que eso tal vez no puede estar en manos de...
1: No está en manos de la organización.
0: De la organización, no, pero desconocen todas esas cosas que pasan y que estropean el trabajo. Y así hay gente que... O sea, esto, Andrea, tiene cerebros ahí.
1: Sí.
0: Cerebros atrás, y Doña Salma es una de ellas. Uh-huh. Doña Salma...
1: Que por cierto, extrañó no verla este año ahí.
0: En algunas actividades, sí. Pero estaba bien pendiente porque ella se comunicó como 3-4 veces conmigo por este tema. Pero estaba muy pendiente. Ahí vimos a los hijos de ella también involucrados.
1: Que por cierto, el supermercado ya necesita también una ampliación.
0: Ah, sí, ese supermercado necesita ser ampliado.
1: Sí, qué increíble cómo estaba.
0: Qué exagerado.
1: Exagerado.
0: Sí, yo vi un video en redes ahí.
1: Increíble, no, a mí me emociona todo eso, porque sí, es inversión que viene para nuestra
0: inversión,
1: ciudad.
0: Correcto. A mí, yo le voy a decir algo cuando yo estaba, ¿sabe dónde estaba yo?
1: Ajá.
0: Ahí por el pavimento que hizo muy bonito Asley Cruz, por cierto, de donde Juan Carlos para acá, para la primavera,
1: ajá.
0: Ahí estaba varado yo, y miraba que gente pasaba, gente a pie, corría por la lluvia, ¿va? Pero la gente disfrutaba,
1: sí,
0: hasta mojarse.
1: Sí, disfrutó.
0: Hasta mojarse, qué hermoso ese vestido de la hija.
1: Precioso.
0: La hija de Marcela, que no es extranjera, ¿va?
1: Se robó el espectáculo.
0: Sí, Marcela se lució.
1: Se lucen.
0: Se lució.
1: Sí.
0: Esa es la hija de mi buen amigo Nahum Mesa. Y mi buen amigo Nahum Mesa, gerente en toda la región del Colono Agropecuario. Ahí está mi buen amigo Nahum Mesa, que...
1: Pues, lo típico que desfiló Omar con toda responsabilidad, porque en otros sectores del país pudimos ver mucha incidencia negativa y pues qué bien que tienen esa responsabilidad acá en Siguatepeque.
0: Ah, no, en Siguatepeque tienen, es de felicitar también al club hípico de Siguatepeque, ¿verdad? Porque hicieron un gran trabajo, hicieron esa noche que le regalaron a Siguatepeque, Andrea, del caballo bailarín, primera vez en Siguatepeque.
1: Sí, primera vez.
0: 2 minutos bailaba el caballo en una tarima de madera con arena. Esa, fíjese que le voy a, antes de que nos vayamos a la pausa, por acá dice, saludos María Andrea, gracias a ustedes y sus medios por excelente trabajo que realizan para promover el festival. Nuestra participación se vio reflejada y promovida por el ente de TV Centro. Que trabajamos y dimos el 100 por esta linda producción junto a Marcela Cruz, Daniel, Desin, Víctor Mía y René Aguilar. Logramos el objetivo, esperamos poder seguir dando. Ay, creo que.
1: Es que Icónica se llamaba la carroza.
0: Ah, Ocónica.
1: Icónica.
0: Ocónica, dice acá.
1: Icónica se llamaba.
0: Ah,
1: y
0: bueno.
1: Eso, pues, comprendía precisamente lo que veíamos. Sí. Esa preciosa creación ahí. ¿Qué pasó? Sí,
0: no, que así dice ahí.
1: Ah, no, pero se llama Icónica.
0: Icónica, bueno.
1: Sí.
0: Esperamos
1: Icónica,
0: poder seguir dándolo. Qué bueno, felicitaciones.
1: Sí, sin duda alguna que pues creo que este año ha sido el espacio para brindarle esos espectáculos a la ciudad de Siguatepeque, porque hasta ahora Aniela, creo que si no me equivoco así se llama la señorita, ha lucido los mejores trajes.
0: Correcto.
1: Toda una digna representante, toda una digna reina de nuestra ciudad.
0: Ya le voy a dar lectura a unos mensajes que tengo por acá, porque quiero que, si miramos por acá, parte, por acá le voy a mandar, Pedro, aquí le voy a mandar este par de videitos para que los miremos. Ahí de lo que pasó también el día sábado en el marco de, o sea, que hubo actividades para todo. Me dice por acá, bien por acá, buenos días, Omar. Lo que pasa es que El Salvador se vendió mucho mejor que Honduras. con lo poco que tienen, porque Honduras es hermosísimo. Y claro que sí, supieron venderse más. Los comieron el mandado los guanacos.
1: Pero ni así se pudieron llevar toda la gente.
0: No.
1: Aquí andaba bastante.
0: Yo creo que Siguatepeque le robó en sí, solo Siguatepeque.
1: Sí, Siguatepeque absorbió mucho.
0: Le montó riata al Salvador.
1: Sí.
0: Solo Siguatepeque le montó riata al Salvador. Solo Siguatepeque se encargó de eso. Uh-huh. Sí, porque. O sea, El Salvador no se miraban tomas así como las que tenemos acá nosotros.
1: No.
0: Allá hubo, ¿saben qué? Mire, el Festival de las Flores debe entender algo. Que a la gente le gusta ver eso, pero también le gusta el chonguengue, ¿va? Le gusta bailar.
1: Sí,
0: que claro. Le coloquen un grupo de categoría al cierre. Uh-huh. Yo le aseguro a un Andrea, esto es
1: algo bonito.
0: Esto sería una locura. Uh-huh. Esto sería, no sé si cabe, yo creo que, no les digo que fallaron, sino que lo vayan planificando.
1: Por ejemplo, música de recuerdo puede ser. Va acorde con la...
0: También una música.
1: Sí. Pero tal vez gente... no precisamente fiesta.
0: Pero la gente quería bailar, Andrea. Ah. Se le dio ahí algunos. Yo vi algunos arranques, fíjese.
1: Ah.
0: Yo vi algunos arranques ahí de cuando me crucé por la plaza.
1: En el parque hubo un espectáculo, supuestamente, de playero.
0: Ah, lo vi en redes.
1: No, bueno, Omar, no sé si es lo que hemos estado acostumbrados, pero en mi caso, para mí no cuadran esas cosas con el Festival de las Flores, que es una línea distinta, pues. Siento, yo no
0: distorsiona
1: sé.
0: Distorsiona
1: como el sentido.
0: La de... clase de
1: sí,
0: evento.
1: Sí,
0: pero
1: que
0: se
1: sí.
0: llenó, Andrea.
1: Pero se llenó.
0: Se llenó también. Fue
1: sí, que
0: bien.
1: Hay espacio para todos.
0: Hay espacio para todos. Por ahí le mandé a dos, ese par de videos, Pedro, bailando los caballos. ¿Va? Bailando los caballos como parte de esta edición del Festival Internacional de las Flores. Del Festival Internacional de las Flores. Miren que. Dice el pastor, saludes y bendiciones, tal vez le suben un poquito el volumen, los estamos mirando por Facebook, no hay fluido eléctrico desde ayer a las 5 p.m., bendiciones, hay que acostumbrarse a esos magnos eventos, dice el pastor, Facebook quiere un poquito más de volumen, dice el pastor, este es lo que ha ocurrido en Siguatepeque, y gracias al pastor, y que también ayer hubo cortes a discreción, va. Suspensión de energía. Vamos a la pausa, Pedro. Después cuando vengamos de la... Ah, ahí está el caballo, mira. ¿Qué opina? Chulada. Chulada, mire. Este fue parte del caballo bailarín en el ese espacio por la Asociación de Hípica de Siguatepeque, el grupo hípico de esta ciudad, que montó ese bonito evento, que al final, pues, sí deben de cambiar de animadores, Andrea. Sí, muy arrastrados con los políticos, esos animadores.
1: Y los menospreciaron los medios de comunicación, ¿y miren? Bueno, no sé, yo no fui.
0: No, estaba lleno, ¿sí?
1: Ah, pero yo vi atrás, espacio vacío.
0: No, pero estaba full. Vamos a la pausa, ya volvemos.
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Bueno, ¿qué le pasó ahí? ¿Cómo le fue a mi amigo Héctor? ¿Cómo le fue? Pregúntele a Héctor. A Héctor, ¿cómo le fue? Bueno, yo se lo dije a usted, los hondureños somos buenos para destruir lo nuestro y alabar lo ajeno. Mire, yo le tengo cariño al hermano país de El Salvador. A mí no se me olvidan las cosas que han pasado, las cosas buenas, las cosas malas, gracias a Dios no las viví. Pero sí es de agradecerle en aquel entonces cuando varios alcaldes se comunicaron con Bukele para el tema de la vacuna, entre tantas cosas. Miren lo que ha pasado en temas de educación. Mi buen amigo Ever Bardales, saludos. Miren, han pasado tantas cosas buenas y cómo no agradecerle al hermano país salvadoreño. Sinceramente que no podemos. Pero sí hay que tomar una frase que dijo mi compañera Andrea Villanueva. Sí hay que tomarlo muy en cuenta. Y es que a veces se colocan personas equivocadas. Por ejemplo, yo vi el marketing del Festival de las Flores y creo que les faltó mucho. Gracias a Dios que los medios pudimos, porque no pasaban de una imagen, no pasaban de. Se tuvo que promover más. Gracias a que aquí hay páginas muy, muy amplias, canales buenos como aquí donde estamos trabajando, que se encargaron de difundir, incluso que había un spot en la empresa, donde se vendió muy bien la ciudad. Y eso nunca lo van a decir los organizadores. Nunca lo van a decir los organizadores. ¿Por qué? Porque colocan a personas totalmente que les gusta, mas no saben cómo poder vender a la ciudad. Yo quiero felicitar a todas aquellas páginas, a todo aquel ciudadano que compartió, que hizo lo propio para poder llegar a más personas y ver que Siguatepeque era un hermoso atractivo. Vinieron cualquier cantidad de influencer, cualquier cantidad de creador de contenido, digámoslo así, mejor, de creadores de contenido, andaban ahí, los vi. Se frenaron a hacer preguntas tontas hoy porque saben que en Siguatepeque se las pueden ganar. Se frenaron a hacer preguntas tontas ahí algunos. O preguntas, o querés exponer a la sociedad. Todo aquel que vino se fue tranquilo y eso hay que llenarnos de orgullo como ciudadanos. Pero si sopesamos a nivel nacional los trabajos que hizo turismo a nivel gubernamental, fatal, va. Comenzaron una semana antes. El Salvador, ¿desde cuándo viene trabajando? O sea, no vengamos a. El gobierno se pelea entre él mismo, porque eso está pasando, este señor que está gobernando. Están peleándose entre ellos mismos. Hay otro tipo de opciones. ¿Cómo le fue a usted allá? ¿Se le llenó? Allá en el balneario. ¿Se le llenó? Entonces, ¿cómo es posible? Oye, aquí viene llegando mi compañero Héctor Manuel Mejía, Toledo. Héctor, usted vio una publicidad agresiva del gobierno de ofrecer el país, de sus bondades, de todo yo le aseguro que solo con un sector le gana a Honduras a El Salvador. Lo que pasa es que El Salvador se vendió bien. Aquí me dice Héctor que no. Yo también, pues. Óigame. ¿Quién no va a querer ir al castillo de Omoa, a San Fernando de Omoa? Las playas de Omoa son bonitas. Es que ese es el tema. 60 lempiras un fresco. Es que eso es lo que pasa, se aprovechan. ¿Ah? 20, 20. Sí. No, mire que ya vale, yo lo compré en una pulpería. Ya días no compraba un refresco así. 27 me costó. De plástico portátil. Es que ha subido. Pero de 27 a 60 lempiras. Entonces la oferta y la demanda está. Imagine que estaba viendo un Airbnb para 8 personas, $125. ¿Y si le ponemos la pluma, cuánto es? Nada
nada que ver con lo que uno paga a veces, que cobran los Airbnb o las cabañas en estos sectores del país. Entonces hay que jugar con eso. Pero a raíz de esta poca intervención del gobierno, viene entonces el trabajo que se tiene que hacer como municipio. Yo entrevisté al alcalde de Tela, y creen que es mentira, les voy a traer entrevista mañana. Entrevisté al alcalde de Tela, estamos limpiando la playa, y eso fue todo lo que hicieron. Y miren, ese alcalde de Tela anda un equipo de prensa exagerado, y yo no vi nada de Tela, así decir. Una imagen de dron. Miren, ahí en Tela han creado una zona de restaurantes ahí, bien bonita, bien atractivo, atrás tienen una concha acústica. Ahí estaba lleno, honestamente, yo vi algunas tomas por ahí y sí estaba lleno. Pero falta esa promoción por municipios. Deben de integrar acá de una u otra manera, aquí que la prensa se huela maceta entre ellas. Sin embargo, aquí pues estuvo unida, trabajando para que... Pues yo sé que aquí no le van a dar méritos a la prensa. Aquí la prensa llenamos hoteles, restaurantes, y ahí estamos, miren. Y nadie espera, como aquel día que dieron Canatur, que le iban a dar el premio al que publicara más de la prensa, de temas del Festival de las Flores. Nadie trabaja por eso. Pero sin embargo, yo creo que aquí la sumatoria de elementos de lo que se hizo en Siguatepec que se debe replicar. Lloro tiene lo suyo. El Progreso tiene lo suyo. San Pedro Sula tiene lo suyo. Cortés, Tela, Ceiba. No digamos Trujillo. Si a mí me ponen a elegir entre Trujillo y Islas de la Bahía, yo prefiero Trujillo. Yo se las recomiendo. O sea, Trujillo, hermosísimo. Es un lugar que no se explota como debería de explotarse Trujillo. A Trujillo van más del sector de Olancho, porque les queda cerca. Los olanchanos van a Trujillo bastante. Entonces, sectores como eso, y no digamos en Occidente, el Occidente el café no se vendió bien. En este caso de Santa Rosa, todas las franjas hasta llegar a Ocotepeque. ¿Saben quién vende muy bien el clima, el frío? Hay un festival del frío y a la esperanza. Ya lo promocionan y ya van calculando, creo yo, por la temporada que es, y lo venden, y hay que aprovecharlo, pero nosotros como país nos hace falta bastante trabajo en marketing. El marketing se va naturalmente por los creadores de contenido que visitan, que promocionan, y yo creo que se quedan cortos en que los empresarios les dan un tiempito de comida, que les dan su bebidita, su hotel. Deberían de ser un poco más sueltos, porque los creadores de contenido son los que tienen este país hasta el momento, no posesionado, pero sí a no perder totalmente esa identidad. Yo solo le voy a decir algo. Si usted fue a El Salvador, qué bueno. Si usted fue a El Salvador, qué bueno. Si usted estuvo disfrutándola, qué bueno. Si pudo hacerlo, pues qué bueno. Sacaban números que es más barato ir a El Salvador que ir a Tela, por ejemplo. Me están diciendo aquí, 60 lempiras un refresco, me parece algo. Yo le voy a decir algo, yo voy a sacar cuentas ahorita. No, pues a mí no me cobraron un fresco entonces. No. ¿Sí? A 60 estaban entonces. Así me los cobraron los refrescos. Estaba caro. Entonces, esos precios, honestamente, los precios son exageradamente altos, al grado que se convierten en un abuso. Se convierte, y eso obviamente aleja el turismo. La inseguridad en Honduras es otro tema que Honduras no ha podido resolver. Ahí están declarándolo terrorista.
a los mareros como una medida, como un elemento distractor, cuando se deberían de hacer otro tipo de acciones concretas en contra de la delincuencia. Acá no. Miren, yo les voy a abordar un tema. Di Eduardo Medina, saludos Andrea y Omar, Honduras es uno de los países más hermosos de América. A los del gobierno le falta mucho para impulsar el turismo. Dos cosas, la primera es darle más seguridad a la población y la segunda saber más de mercadeo o decir marketing. No los iremos largo, aquí cerca en Panacán se hace turismo de montaña, avistamiento de aves, locales y migratorias. Panacán tiene una posición privilegiada, está en medio de dos lagos, lago de Yojoa y lago de Represa el Cajón. Totalmente de acuerdo, Eduardo Medina. Acá, pues falta eso. Hay muchas lecciones de marketing. Panacán es uno de los lugares. Panacán Lounge, sobre todo ustedes aquí por la Guama. Ahí desde que usted va ingresando, es hermoso. Bueno, toda esa zona es hermosa. Y en Panacán están los vencejos, por ejemplo, los senderos, el mirador que está ahí. O sea, hay una vista hacia el lago Yojoa extraordinaria. Hay tantas cosas. Ahí los que no conocen también les invito que antes de llegar a Panacán Lounge, miren hacia la derecha, ahí está la represa. Es otro sitio de kayak que ofrecen la misma oferta hotelera y turística que hay ahí. Hay mucho. Y no solamente se debe promover en estos feriados, porque esta semana también acapara bastante turista porque muchos que trabajaron o trabajamos durante el feriado morazánico, pues se dispone a tomar vacaciones después del feriado. Y así hay varios que pasan. Pero les quiero decir en temas de seguridad. En temas de seguridad. En temas de seguridad, pues yo creo que no podemos nosotros seguir con lo mismo. Y ya les voy a decir por qué. Porque lo voy a tocar después de la pausa, no sin antes decirles acá que los políticos pues quisieron aprovecharse Guatepeque. Ahí anduvo Octavio Pineda que no ha venido nunca. Pues Jorge Calix andaba en su caballo, ¿eh? Por lo menos vino a regalarle ese Guatepeque a Sumar, que anduvo en su caballo. A algunos no les gusta, pero don Eduardo Maldonado, que anda pinchando ahí, lo andaban agarrado don Eduardo en el caballo, ¿eh? ¿Será que no lo domina el caballo don Eduardo? Ya tiene sus años, Eduardo. Ya tiene sus años, Eduardo, el piquito. Entonces, anduvo don Eduardo. ¿A quién más vimos de los? Anduvo este muchacho Octavio. Anduvo, como les digo, Ronald Panchamé, que ya días no venía. ¿Te acordó que existe ese Siguatepeque, Ronald? ¿Se olvidó ese Siguatepeque, Ronald? Y aquí estudió y aquí trabajó y ahora no. De los que vi yo de esto. Entonces andan a la política, también andan jugando y aprovechando espacio algunos. Eso no funciona, señores. Eso no funciona. Aquí venía, siempre lo traía Asley Cruz a este señor que también no le. Que no sé por qué, sinceramente, el Partido Liberal tiene cosas así, va. A don Luis Zelaya. Ahí lo traía, va. Ahí lo anduvieron. Nada. Como que es balde, como que es mala leche, más bien venir acá a Siguatepeque para el Festival de las Flores. Ahora viene Octavio, va a correr con la misma suerte. Vino Jorge Calix, me imagino que también, presidente no va a ser Jorge Calix. Don Eduardo tampoco. El otro señor decidió irse para El Salvador, ¿no? Don Salvador Narrala junto a Godofredo y un alcalde de. Pero un alcalde en feriado morazánico, en vez de vender su municipio, ¿va? Se va para El Salvador. Pues Salvador no se sabe, es chicha o limonada, ¿va? Salvador no es ni de aquí ni de allá, como la India María. Criticó al Partido Liberal, está en el Partido Liberal, que no les extrañe que parezca con los cachurecos, ¿va? Y ojalá yo les aconsejo a los cachurecos, ustedes tienen buenos líderes para que adopten un tipo como este. Me dicen por acá
Dice que el día sábado asaltaron un bus urbano en El Socorro, sí. Y ya vamos a hablar de eso. Ya vamos a hablar de eso también. Dice Jorge Maradiaga. ¿Qué tal, buen día, Omar? Mire, nosotros fuimos con mi familia al nacimiento. Los costos subieron. Mi familia, dice, los costos subieron y poco ofrecen. 150 en otros años, dice, costaba 80 y los niños 100. Sí son exagerados. Y luego fuimos al cajón, igual manera los precios son exagerados y poco ofrecen. Y es que por eso la gente viaja a otros lados, posiblemente gasta un poco más, pero por lo menos vale menos. Pero bueno, esta es nuestra querida Honduras. Aquí apoyarla, tenga buen día. Hay que apoyarla, dice Jorge Maradiaga. Buen día. Es lo que dice. Dice Omar, el desfile de las flores fue un éxito. Hubo derrama económica para todos los sectores, hoteles, transporte, emprendedores. Lo que sí pasó, que colapsó la ciudad, fue en el tráfico. Sí, hay que trabajar y habilitar calles en festivales a futuro. Eso es lo que nos dice el día viernes, me dice que fue por acá. El día viernes fue ese asalto. Bueno, vamos a la pausa. Vamos a la pausa. Vamos a la pausa. Ya vamos a volver. Cuando volvamos de la pausa, quiero tocar un tema sobre seguridad. Tema, no de seguridad, de inseguridad. Porque eso es lo que hay, inseguridad. Y quiero dar datos. Y yo me pregunto por qué están así las autoridades. Me pregunto por qué están así. Vamos a la pausa y volvemos.

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Bueno, continuamos 8 de la mañana con 22 minutos, 8:22 minutos. Está bien, del feriado morazánico y todo eso ya pasó, ya eso es historia. Y ahora hay que volver a la realidad, y una de nuestras realidades es la delincuencia. Miren, esto pasó en El Socorro. Esto pasó en El Socorro. Ya les voy a decir, por aquí lo tengo. Ahí lo voy a mandar, Pedrito. Asaltaron un bus. Asaltaron un bus en El Socorro. ¿Recuerdan que en El Socorro hubo una situación donde asaltantes llegaron e intercambiaron disparos y hubieron varios fallecidos, entre ellos delincuentes? Esto pasó en la aldea del Socorro, en Siguatepeque, ahorita. Hoy, los ciudadanos nos hemos dado a la tarea de invertir en cámaras. Y todos los ciudadanos invertimos en temas de seguridad, en elevar, en colocar mallas, en colocar muros. A vivir encerrados en nuestros propios, presos en nuestras propias viviendas. Hemos visto, yo por ahí les voy a colocar, Pedro, esto de acá. Ese es el vehículo donde andaban los asaltantes. Ahí está. La policía tiene que identificarlo. Miren, ustedes van. A mí me da. La policía debe ser más rígida, hombre. Ustedes pueden ver que está la policía y tal vez no están con el celular, porque si es la excusa. Y van dos sujetos sin casco. Pueden andar hasta un machete. Les pueden ver hasta la pistola. Y ellos no, ellos no lo hacen. Me dijo Carlos Mercado. Desde tal año hasta acá la policía le vale todo lo que pasa. Oígame, yo por acá tengo unas imágenes. Por acá tengo unas imágenes y las voy a mandar. A mí no tengo por qué. Porque por acá les voy a presentar algo. Mire, esto plenamente identificados, ya verán ustedes, es de personas plenamente identificados. Miren, no sé si lo tengo por acá. Pero unos sujetos plenamente identificados. Vamos a ver si por acá lo tengo. Aquí creo que lo tengo. Ajá. Miren. Aquí se los presento. Ahí se los mando. Aquí lo tenía. Estos sujetos fueron captados por una cámara en el barrio San Francisco, y miramos que la policía no hace nada. Miramos que la policía no hace nada. Porque la población los tiene identificados. Ahí, miren, cualquier cantidad de comentarios hay ahí. Y a mí me da pesar el otro muchacho, porque van con una bolsa de cables que le han sacado a una casa que lo ocupan para vender el cobre. Miren, ahí por donde yo vivo han hecho estragos. Han hecho estragos. Han robado cualquier cantidad de cables.

0: hasta una iglesia se metieron. Y ahí están plenamente identificados. ¿Y por qué la policía no hace nada? ¿Por qué la policía no hace nada? O sea, los identifica toda la población. Miren, aquí, por aquí pasó tal persona. Y no crean, ahí están activados los chats ahí en todos los barrios. Y eso tienen que hacer los barrios. Miren, por aquí pasó una persona. Así hacen a donde yo vivo. Miren, anda tal persona ahí y le pregunta. Comencemos a hacer ese nosotros, ese comité de seguridad, donde no estemos esperando que nos inviten. Seamos todos partícipes. La seguridad depende de todos, ya que la policía no hace nada. Porque la policía ahí... En esa imagen que les voy a, si me ayuda Pedrito, en esa imagen, plenamente identificados, miren. Plenamente identificados, ahí están. Y si usted acerca esa bolsa blanca, Pedro. Si usted le hace zoom a esa bolsa blanca, que contiene cable, robando cobre, anda. Y no crea que si nos ven algo extra ahí, no se lo van a llevar, porque a un amigo ahí le robaron herramientas. Esos son los sujetos que andan aquí, causando en ese sector de las colinas, en el sector de las flores, en el sector de San Francisco y otras zonas que los han visto a estos sujetos robando. Pero lo que les digo, la población los tiene bien identificados. Miren ese vehículo. La policía no quiere hacer su trabajo. ¿Por qué no comenzar a trabajar? Miren ese de camisa roja, tiene antecedentes delincuenciales, dicen. Recién salido del presidio. Esos son los rostros que han... Es la información que se maneja. Son los sujetos que andan ahí. Y aquí está el vehículo, miren. Donde andaban los asaltantes, ahí en el sector del Socorro. Ay, cuando coloca cámaras en las calles, la policía viene y las quita. Qué bonito. La policía viene y quita las cámaras. Entonces, ¿de qué lado estamos? ¿De qué lado está la policía? Yo aspiraría que acá los patronatos convoquen a la policía. Fíjate. Los patronatos son una fuerza. Convoquen a las autoridades. Aquí hay demasiado asalto en Siguatepeque, hay mucha delincuencia común, hay mucha permisidad. Ahí anda mucho guirrito ahí. Miren el otro día que estaban ahí. Óigame, ahí en la plaza hay unos que andan pidiendo y le piden 10 lempiras, va. Y tenemos varias denuncias de eso. Policía municipal, agarre, pégale un par de patadas. ¿Usted cree que van a volver por eso? Pégale donde no, nadie lo grabe, porque usted no puede tratar a un delincuente así, hombre. O sea, si ya le está exigiendo y se enojan, insultan y 10 lempiras piden. 10 lempiras piden. Hay que comenzar. A que Siguatepeque no hay que andar con casaca, va. Tampoco lo estoy incitando a la violencia, pero la policía, señores. ¿Cuándo se va a comenzar a trabajar? Policía, ¿cuándo van a comenzar a hacer las cosas? Repito, la gente identifica, la gente puede publicar, y la gente prefiere publicar videos para que los demás se alerten, para que los demás se ayuden, a que la policía venga y haga su trabajo, porque no lo va a hacer. Pasando 24 horas, no hay nada. Y no es culpa tampoco en ese caso de la policía, en este caso es nuestro sistema. Así estamos. Lamentablemente así es. Por acá nos manda algo Reinel Mendoza, que dice lo siguiente. Comunicado por este medio a ITER, filial 50P, que hace el conocimiento a nuestros compañeros de asociación, a medios de comunicación, autoridades públicas en general, lo siguiente. Debido a que algunos componentes de nuestra junta directiva actual no contaban con el tiempo ni la disponibilidad para cumplir con el desempeño de sus puestos y que es obligatorio asistir a reuniones convocadas para el funcionamiento pleno de esta asociación, se determinó reestructurar la junta directiva, la cual queda conformada de la siguiente manera. Presidente Reynel Mendoza. Vicepresidente Rigoberto Castro. Secretario Miguel Medina. El tesorero Ramón Reina. Fiscal Abel Martínez. Vocal 1 Wilfredo Santos. Vocal 2 Alfonso Zavala. Esta nueva conformación se da pensando en el bienestar de esta asociación y en el trabajo que cada componente debe realizar para dar mayor representación a uno de los agremiados de la misma. Y siempre fundamentado bajo los criterios de la ley y la orden de todas las autoridades. Gracias por la atención. Atentamente, AITER filial Siguatepec. Bueno. A ver, ¿cuándo se hace algo acá? A ver, ¿cuándo se hace algo acá en Siguatepec? Porque vemos la delincuencia común disparada. Y miren ahorita que viene el café y viene todo eso. Si no nos ponemos pilas, esto se puede descomponer. Señores de las autoridades municipales, que ahorita se van a enfocar
1: 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Bienvenidos. Hola, ¿qué tal, gentil auditorio de este bonito y encantado programa 100% natural? Estoy un día más aquí en estas potentes cabinas de radio, nuevamente con mi hermano Jonael Montes, llevándoles 30 minutos de charla natural. Estoy seguro que cantidades de personas hoy como todos los días están familiarizados con este programa y va a poder escuchar el día de hoy un testimonio tan bonito de un paciente que, gracias a Dios, hoy por hoy salió del vicio de la alcoholismo, salió de ese vicio, de ese callejón sin salida, como es el alcohol. Si usted, hermano mío, en este momento desafortunadamente se ha metido en este vicio que es fácil para entrar pero difícil para salir, usted siente que no puede salir por sus propios medios, Dios dijo, haz tu fuerza que yo te ayudaré. Yo tengo el mejor tratamiento para combatir el vicio del alcoholismo en menos de 24 horas. Yo lo voy a desintoxicar a usted, le prometo, hermano, resultado en menos de 24 horas. Pero véngase listo y preparado con un octavito de guaro para prepararle su medicamento y luego le voy a dar unas pastillas que se llaman Alcolimed para que usted se pueda curar de una vez por todas de esa enfermedad. ¿Sabía que el alcoholismo es una enfermedad? Porque es como una flema que usted tiene en su estómago que cada día le va creciendo más y más y luego le pide mucho el deseo del alcoholismo. Pero yo le quiero decir a usted, hermano, que está hundido en el alcohol, busque una mano amiga, busque un verdadero consejero como somos nosotros que estamos en esta hermosa ciudad de Siguatepeque. Y si tiene seres queridos usted que hoy por hoy desafortunadamente se han hundido en el alcoholismo, también tráigalo, hermano, y va a ser bienvenido. Hay que ayudarle, recuerde bien que Dios mira todo y nosotros tenemos que ser buenas personas, ayudarle a aquella persona que más necesita para que pueda lograr salir adelante. 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Usted, hermano, que ha andado para arriba y para abajo en busca de la solución al problema, pero nunca usted ha podido encontrar el verdadero significado de la palabra verdad, me gustaría que se dé una última oportunidad a la vida. No importa de dónde usted venga, para la felicidad, para la salud, no hay distancia. La salud es la riqueza más grande del ser humano, hermano, y cuando nosotros estamos en perfecta condiciones de salud, podemos hacer todo en perfectas condiciones, pero si estamos enfermos no podemos hacer absolutamente nada. Hermanos, si usted en este momento se encuentra llorando de tristeza por cualquier problema, cualquier desgracia, cualquier dificultad, cualquier fracaso que esté pasando en su vida, siente usted que ya no es la misma persona de antes para trabajar, siente usted una gran pereza, hermano, que no quiere hacer absolutamente nada, pues hay que ver la causa, la razón, el problema que está pasando en usted, porque hay un viejo dicho que dice, no hay peor ciego que el que no quiere ver, hermano. Si usted está sintiendo que está buscándole por uno y otro lado y no puede encontrar la solución, es ahí donde usted necesita una mano amiga, y es ahí donde usted me tiene que visitar de manera personal lo más pronto posible a esta hermosa ciudad de Siguatepeque. Hermano, si en este momento me está escuchando, yo quiero darles a conocer un lindo testimonio de un paciente que está contento porque salió del alcoholismo. Oigan, qué lindo testimonio. Con testimonios de agradecimiento, testimonios de la vida real, de personas que anteriormente nunca se podían curar en ningún lado. Aquí tengo a un hermano que está completamente agradecido. Él que nos cuente con sus propias palabras cómo se siente desde que nos ha visitado.
2: Pues mire, hermano, yo por la voluntad del Señor, desde que yo visité esta botánica, a mí, mire, yo me sentía impotente a dejar un vicio que me estaba dominando del alcoholismo. Entonces vine y visité al hermano Montes aquí en el departamento de Comayagua, y ahora yo no me siento, yo me sentía deprimido, que no, pues, no tenía ni aliento de hablar, no tenía aliento de trabajar, me encontraba deprimido de todas formas, no podía pensar. Ahora pues gracias a mi Diosito lindo y a ellos que me están ayudando, estoy completamente sano y ya empecé a trabajar y voy a seguir adelante, y le doy gracias a Dios y a ellos que con este debido trabajo que ellos hacen, me siento feliz, contento, y por la voluntad del Señor me siento bien. Gracias.
3: Qué bonito, hermano. Tengo entendido, hermano, que usted solo trabajaba para el alcohol. Usted se había vuelto ya hasta un hombre irresponsable, hermano, porque a causa del maldito alcohol, usted vivía en la calle consumiendo alcohólicas. Sus hijos, más bien, en vez de usted aconsejar a sus hijos vivían aconsejándolo a usted. Para usted era fatal esto. Usted quería dejar de beber, pero usted nunca se podía curar, nunca podía encontrar la cura definitiva. Y nosotros le dimos un buen tratamiento, y cuéntele al público, a las personas que en este momento lo están escuchando, hermano, ¿qué fue lo que usted sintió cuando usted tomó las medicinas?
2: Después de darle gracias a Dios, las personas que me están escuchando, yo me sentía, yo me sentía con miedo, me sentía, no podía ni hablar, tenía miedo de visitar los doctores. Pues gracias a Dios, ahora no. Ahora yo me siento con esa valentía, porque estoy en una forma que sí, completamente estoy definitivamente curado con la ayuda de Dios y ellos con su trabajo. Así es que, estimada clientela, estimadas personas que me están escuchando, busquen a los hermanos que ellos tienen, por donde quiera tienen sus clínicas. Y así es que yo les invito que búsquenlo, porque yo completamente estoy sano. Gracias.
3: ¿Qué fue lo que usted sintió, hermano, cuando usted tomó su medicamento natural que le dimos a usted?
2: Mire, yo sentí un alivio, ¿verdad? Primero, no voy a negar, fue un purgante que me sacó, me limpió, y yo de ahí me fui sintiendo bien fuerte y con la mente despejada, y de ahí dije yo, gracias a Dios, adiós alcohol, y estoy definitivamente sano del alcohol.
3: Hermano, si a usted ahorita le ponemos un octavo de guaro, hermano, ¿será que se lo toma, hermano?
2: No, hermano, no me lo tomo, porque es que no tengo deseo de tomar.
3: ¿No le dan ganas a usted ya para nada de consumir bebidas alcohólicas?
2: No, nada. Como antes, yo no podía visitar un lugar, por ejemplo, como Comayagua o mi pueblo, que yo no, lo primero que visitaba era en las cantinas, y ahora para mí no hay cantina.
3: Tengo entendido que su estómago, hermano, ya le quedó como un estómago de niño. Cuando usted, hermano, me comentó, empezó a consumir bebidas alcohólicas, a usted no le gustaba, pero a medida fue pasando el tiempo, a usted le fue gustando. Así quedó ahora su estómago bien sano.
2: Bien sano, mire, me siento sano por el motivo de que, pues el motivo que es que no siento nada de ganas de alcoholismo.
3: ¿Cuántos años de edad tiene usted, hermano? Cuénteme.
2: Mire, hermano, yo tengo 69, ya voy a ajustar 70 años.
3: ¿Le falta poquito para ajustar 70?
2: Mire, me faltan 5 meses.
3: 5 meses para ajustar 70 años. ¿Cuánto hace que usted estaba perdido en el alcohol, hermano?
2: Mire, yo tengo, ya le voy a decir, tengo ya un año.
3: Tenía un año de estar solo, bebe y bebe y bebe.
2: Y bebe y bebe y bebe, y una sequía que yo no podía no podía dejar estar sin tener un día de no ingerir una copa de alcohol.
3: Estaba arruinadito usted, hermano, pero ahora, gracias a Dios, su vida cambió, hermano. Qué bonito. ¿Qué le puede decir usted a las personas, hermano, que están perdidos en el alcohol? Que hay personas igual que usted. Usted antes así pensaba que esto era cuestión de capricho. ¿Qué le puede decir a la gente usted en este momento?
2: Mire, hermano, yo le digo a estas personas que me están escuchando, estas personas que están ingeridas con el alcohol, que busquen estos doctores, que hay doctores todavía que dan la medicina para uno de alcohólico. Ellos son naturistas, ellos tienen esa bondad después de Dios. Ellos, si es realmente ellos, si dan la medicina para para que uno le quite la insidia de tomar y no toma.
3: Ahorita, hermano, a sus 70 años, que ya se curó del alcoholismo, hermano, ¿cómo se siente usted ese cuerpo, hermano? Cuénteme, ¿lo siente como que estuviera más joven, sí o no?
2: ¿Cómo no, hermano? Mire, yo me siento como cuando yo tenía 12 años, que yo no sentía nada. Mire, para mí amanecer a las 5 de la mañana a trabajar y anochecía a las 6 de la mañana, estoy ahorita mismo ya con 70 años, digamos, en mi cuerpo. Pero ya estoy ahorita mismo a las 3 de la mañana, ya estoy levantado y estoy listo al trabajo.
3: Listo para trabajar. Usted trabaja la agricultura, ¿verdad, hermano?
2: No, la cajicultura.
3: La agricultura, café.
2: Café, maíz, granos de primera necesidad.
3: Qué bonito, hermano. ¿Y su hija qué le dijo, hermano, cuando lo vio bueno a usted?
2: No, mire, ayer, mire, ahorita le dije que pusiera el programa, ¿va? Que escuchara a las 6:30... que yo iba a estar dando mi testimonio, porque ella es la única que de mis hijos que es así, se preocupa por mi vida y por mi bienestar. Yo le digo a ella que algún día yo voy a volver, después de Dios, voy a tener la otra vuelta la potestad de tener lo que yo tenía.
3: Usted, hermano, a causa del alcohol se había deshecho de un montón de cosas, ¿verdad, hermano?
2: Mire, hermano, yo le voy a decir, yo me deshice de las cosas una parte por el alcohol y otra parte porque tenía mucho y en ese entonces no valían las cosas que yo tenía.
3: Todo era barato.
2: Todo era barato y la gente no quería ni regalado. Entonces yo fui quedando con poco, ¿va? Y después y ya me quedaba así, pero no, ya estoy otra vuelta recuperado.
3: Qué bueno, me alegra mucho, hermano. Su testimonio en este momento, hermano, me lo está regalando de todo corazón de prueba ante Dios, hermano.
2: Sí, de todo corazón se lo estoy regalando ante Dios para que así las personas que me están escuchando busquen a estas personas que tienen ese corazón de verlo trabajar a uno y curarlo después de Dios. Ellos son los que curan estas enfermedades.
3: ¿Cuántos años de edad tiene usted, me dijo, hermano?
2: Mire, estoy cumpliendo me faltan 5 meses para ajustar los 70 años.
3: Para ajustar 70 años, qué bonito. ¿No se arrepiente el haber visitado?
2: Jamás ni nunca, y los voy a seguir visitando para darle gracias a Dios y a ellos, que voy a tener una vida real.
3: Que Diosito me lo bendiga, hermano. Ya sabe, cualquier cosa estamos para ayudarle.
4: Muy bonito, ¿verdad? Gracias a Dios, él hoy por hoy está contento. Dice que su familia también está feliz. Tuvo un pasado muy oscuro, la verdad, se deshizo de muchas propiedades. Pero la verdad, gracias a Dios, no perdió su vida en el alcohol. ¿Cuántas personas hoy por hoy, desafortunadamente, por estar en el alcoholismo, se encuentran en un callejón sin salida? ¿Cómo decir un cementerio? ¿Cómo decir un manicomio, hermano? ¿O decir un presidio? Que me duele en el alma, sinceramente, porque de un cementerio sí que ya no lo puedo sacar. Pero si usted se siente directamente, hermano, que está hundido en el alcoholismo, que no puede salir por sí solo, seguramente usted necesita un verdadero consejero. Usted necesita una mano amiga para que usted pueda salir adelante y se pueda curar de ese vicio cruel como es el alcoholismo, o puede ser las drogas, o puede ser el cigarro. Tres vicios que están matando a la humanidad de la noche a la mañana. Pero hay personas que a veces no creen, y es por eso que se tira a la calle de la amargura. Personas que anteriormente tenían un hogar bonito se han destruido por el alcohol. Personas que antes tenían un negocio bonito se ha terminado por el alcohol. Personas que antes tenían una buena finca, hacienda, ganadería, y se ha perdido por el alcohol. Hermano, el alcohol es un fracaso, es un demonio que se le mete al ser humano, que nunca puede crecer. La vida solo va para abajo y para abajo. A mí me duele en el alma, sinceramente, verlo en el camino del fracaso. Si yo sé, hermano, que todo problema tiene solución y toda enfermedad tiene curación, véngase de manera personal, dése una última oportunidad en la vida, porque seguramente usted ha perdido la fe porque ha visitado algunos lugares y no le han cumplido lo que le han prometido. Dése una última oportunidad y véngase. 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Yo me encuentro el día de hoy aquí con mi hermanito Jonael Montes, y les voy a dejar a mi hermano Jonael con todos y cada uno de ustedes en este bonito programa que ha sido creado con todo el amor del mundo para usted, para que usted no tenga desgracias ni fracasos en su futuro. Con ustedes, mi hermano Jonael, hermanos.
5: Hola, ¿qué tal, queridísimos hermanos y hermanas de este tan lindo y encantado programa? Usted que me sintoniza de lunes a sábado, quiero felicitarlo de antemano, ¿verdad? Porque es una persona que le gusta aprender, y créame lo que eso yo lo estimo mucho y lo llevo en el corazón, porque este programa nosotros lo hacemos con todo el amor del mundo para todos y cada uno de ustedes, para que usted, mi queridísimo hermano, aprenda a cuidarse, para que usted, mi queridísimo hermano, aprenda sobre el cuerpo humano, ¿verdad? Sobre los secretos y misterios que se esconden detrás de las plantas. También quiero brindarles una cordial invitación a todos y cada uno de ustedes que me sintonicen de lunes a sábado, ¿verdad? A esta misma hora, por esta potente emisora, ¿verdad? Nosotros siempre estamos contentos, estamos alegres, porque recuerde que una mente positiva jala cosas positivas, ¿verdad? Le voy a dar un consejo a usted, hermano, que le está yendo mal en este momento, que me visite lo más pronto posible, ya que nosotros tenemos la cura definitiva para esa enfermedad. Si ustedes estuvieron pendientes a este tan lindo y encantado programa, me imagino que pudieron escuchar el testimonio de agradecimiento, el testimonio de vida, ¿verdad?, del hermano que se pudo curar del alcoholismo. El alcoholismo es una enfermedad terrible que afecta a la mayoría de los seres humanos hoy en día, ¿verdad? 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Que ese amigo que lleva años y años batallando, intentando salir de esa cruel enfermedad, porque yo le digo enfermedad porque eso no solo es un vicio, es una enfermedad, es algo que ya está dentro de su cuerpo, y yo voy a hacer que ese algo, que esa flema del deseo del alcohol, la expulse usted por su boca, la expulse usted, hermano, para que sea una persona nueva, ¿verdad? 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Imagínese usted, le voy a hacer una pregunta. ¿Desde cuándo usted no se vitamina? ¿Desde cuándo usted no se toma una vitamina C? ¿Desde cuándo usted no se toma un colágeno? ¿Desde cuándo no se toma un Nightwash para limpiar las venas y arterias de su corazón? Quizás la mayoría que me están escuchando me van a decir, yo nunca he tomado eso del Nightwash. ¿Qué es el Nightwash? El Nightwash es un frasco, hermano, que tiene un polvito que se encarga de disolverse en un vaso con agua. 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Para que nosotros nunca logremos a sufrir un infarto. Yo lo consumo y es muy bueno. 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
5: 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Hay personas que no me lo va a creer, pero no toman agua. Yo quiero hablar sobre ese tema un poco breve, ¿verdad? Porque los minutos en este espacio son pocos. Créanme, lo que a mí me gustaría que este programa duraran 5 horas, 4 horas hablando con ustedes, enseñándoles los secretos y misterios de las plantas, ¿verdad? Pero la lastimosamente solo dura 30 minutos, 30 minutos que son de total aprendizaje para todos ustedes. Y yo en este momento quiero aconsejarlos a todos ustedes a que consuman agua, ¿verdad? Aunque no me lo crea, el agua es vida. Si usted consume de 2 a 3 litros diarios de agua, usted, yo lo felicito, hermano, está bien de sus riñones, está bien, porque se mantiene hidratado. Pero si usted no se consume ni siquiera un litro con agua diario, usted tiene que chequearse, ¿verdad? Porque puede que más a futuro desarrolle problemas en los riñones. Créame lo que no es bonito estar con una máquina de diálisis, haciéndose diálisis 3 veces por semana. Bastantes personas me visitan cuando ya es muy tarde. Si usted siente que tiene piedras o arenilla en los riñones, yo le puedo quitar eso, hermano, pero no deje que se desarrolle mucho, ¿verdad? Porque incluso hasta para eso nosotros tenemos el tratamiento 100% natural, para quebrar piedras, para quebrar arenilla en los riñones, ¿verdad? 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Porque ya bastantes personas quizás a veces se dejan desarrollar y esa arenilla se convierte en una piedra muy grande, que no va a ser muy fácil expulsarla por orina, ¿verdad? Sino que solo se va a tener que someter a una operación. Pero yo lamentablemente me tengo que despedir de todos y cada uno de ustedes. Llegué a la recta final de este tan lindo y encantado programa. Que Dios me los cuide y me los cubra siempre. Será hasta pronto.
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¿Qué tal? Buenos días, saludos en esta mañana. Ya les saludamos a través de la Centro en la hora de los supergrupos. Eduardo Antonio les saluda esta mañana.

0: ¿Tienes bebidas gratis para las solteras?
1: Noel, atiende a la señorita, por favor, ¿no?
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Ya son las 9:31 de la mañana. 9:31 aquí en la Centro. Saludos para todos y cada uno de ustedes que nos sintonizan. Atención al público en general y para los efectos de la ley, conforme al artículo 26 del reglamento del CINEYA, se hace saber que el 12 de octubre del 2026, la empresa inmobiliaria Enterprise SDRL DSB dará inicio al estudio de impacto ambiental del proyecto Lotificación Campo Verde, ubicado en el municipio de San Jerónimo, departamento de Comayagua, a la opinión pública en general. Samuel Romero Cuba, representante legal de inmobiliaria Enterprise. Son las 9:31 minutos.

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2: Bueno, saludos en esta mañana. Ya son las 9:44, 9:44. Saludo para Polito. Polito saluda a Rosaura Pérez, ¿verdad? Rosaura Pérez ahí en Río Bonito. Polito le dedica esta canción a Rosaura Pérez ahí en Río Bonito, ¿vene?

9:55 minutos, 9 de la mañana con 55 minutos. Mucha atención a este aviso de cobro. Se le comunica y se le recuerda al señor Alex Armando Doblado Argueta su pago pendiente de préstamos que le concedió desde hace más de 2 años el señor Marco Antonio Pérez, quien pide su cancelación lo más pronto posible. Al público en general y para los efectos de la ley, conforme al artículo 26 del reglamento del CIDEIA, se hace saber que el 12 de octubre del 2026 la empresa inmobiliaria Enterprise SDRL de CB dará inicio al estudio de impacto ambiental del proyecto Lotificación Campo Verde ubicado en el municipio de San Jerónimo, departamento de Comayagua. A la opinión pública en general, Samuel Romero Cubas, representante legal de Inmobiliaria Enterprise. 9:56 minutos en...

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0: 10 de la mañana, son las 10 de la mañana, 33 minutos, son las 10:33 minutos aquí en la Centro. Saludos a través de la audición de hoy.
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10:42 minutos, amigos, son las 10 de la mañana con 42 minutos aquí en la Centro, en Caravana Musical de Éxitos. Hoy es lunes 12 de octubre. Saludos.

0: momento. Gracias por su atención. Que tengan todos una feliz mañana.
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3: Buenos días, muy buenos días. Bienvenidos a la emisión del informativo de las 11, correspondiente a este día, lunes 12 de octubre del 2026.
4: Gracias por estar con nosotros a través de Centro Radial en TV Centro y en nuestras plataformas digitales. Vamos a conocer lo que este día han publicado los diarios en primera plana.
3: Lo iniciamos con Diario La Prensa. Méndez Anda Lozana abordará la ansiedad en su tercera semana. La belleza hondureña deslumbra al mundo con mucho talento. Energía eléctrica, el lago se desborda mientras repotencian hidroeléctricas. Playas y pueblos, los preferidos durante el feriado. Piden duplicar reglamento para proteger acuífero de Sunseri. Pitó la máquina en estreno de Jim. Cae supuesto homicida de catedrático José Ángel González. Carburantes suben entre 1 lempira 13 centavos y 2.40 por galón en San Pedro Sula. El Heraldo. Se pagan 10 millones de dólares anuales a COVID sin que reciba la obra. CID busca manejo de canal seco. Racionamiento de agua bajarán de 12 a 12 a 9 días. Alza de gasolina recibe capitalinos tras el feriado. Super 157 lempiras 84 centavos, regular 139.96 y diésel 153.33. Con 3 decesos y sin cifra de turistas, cierra Semana Morazánica. Congreso Nacional retoma sesiones entre el presupuesto y reformas electorales. Seguridad tendría 800 millones de lempiras más de presupuesto en el 2027 y operarán al Papa León 14 por módulo pulmonar.
4: Mientras tanto, la tribuna en primera plana, belleza, sol y alegría en las playas en feriado morazánico. Conapren reportó 0 muertes por accidente y 2 ahogados. Capturan a sospechoso por muerte de docente y periodista. Represas están llenas. Capital pasa de 12 a 9 días en racionamiento de agua. Ebrio mata a su tía y hiere a su madre y abuela en Los Pinos. Alerta María y onda tropical marcan inicio de semana. Mientras tanto, Diario El País, inflación sube a 6.28%, alzas en precios de combustibles y productos agropecuarios, los impulsores. Preso por brutal ataque a tía, madre, abuela y gato. Cierre de feriado, diversión en playas de Puerto Cortés y Tela. Luto, cantero deja huella en la joyería y arte. Cae sospechoso de matar a periodista. En deportes, Real España sale airoso y líder del

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5: Son las 11 de la mañana con 23 minutos. Disculpas del caso por interrupciones de fluido eléctrico esta mañana acá en el centro de la ciudad. Les informamos que sin mayores incógnitas,

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0: Estamos cerca de un primer viaje juntos que recordaremos para siempre. Esta semana morazánica, los planes en pareja estarán llenos de momentos únicos. Podrán conocer lugares diferentes y recorrer calles y caminos con nuevos paisajes. 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
4: Sin mayores inconvenientes transcurrió la Semana Morazánica y el Festival de las Flores acá en Siguatepeque. Lo informa el Teniente de Bomberos, Rubén Guevara.
5: Semana de mucho trabajo para nuestro personal, tanto permanente como voluntario administrativo. Y en ese sentido pues atendimos diferentes situaciones, como algunos traslados, personas que se desmayaron, cortocircuitos, enjambres de abeja dentro de acá. Tuvimos también ayuda de apoyo a remolque de vehículos que habían quedado varados en algunos sectores, y de igual manera pues el monitoreo que se realizó en los ríos durante los últimos días, y todavía seguimos porque se presume de que va a haber agua toda esta semana, según la descripción de las páginas de Cuboder y Algotra, y en ese sentido pues tratar de apoyar a la población. En la parte social estuvimos en todo lo que fue la festividad del lanzamiento de Conapren con el ministro aquí en la ciudad. Ayer, que fue el cierre, estuvimos en la novena edición del Festival de las Flores, trabajando en diferentes actividades y haciéndonos presentes en las más acopiadas, o donde pues nosotros miramos que podían haber riesgos, como en el rol de las flores, que es una vuelta ciclística que se dio desde aquí, desde el bosque Calanterique hacia los Chagüites, a salir a San Francisco, donde se recorrieron 25 kilómetros, jóvenes, niños, las familias enteras que andaban ahí. Luego de eso estuvimos en la maratón de 21 kilómetros, donde estuvimos participando con diferentes unidades, nuestro personal, el desfile que también se dio, cubriendo algunos eventos en algunos lados del festival, como también una de nuestras unidades que participó en presentación de flores en el Parque Central. Y en ese sentido, pues todo nuestro personal también ha apostado en los puestos de atención especializados que teníamos, tanto en el COE, frente a Granja de Lía, como en el Suyapa, que es donde siempre colocamos, y la estación que mantuvo siempre a su personal para la atención de todas las personas. No tenemos mayores incidentes, sí hubieron accidentes, pero fueron leves, no recorrimos mayor cosa. Traslados sí fueron lo que he mencionado, que sí tuvimos, y incluso todavía ahorita en la mañana seguimos haciendo traslados, pero no accidentes graves como en veces anteriores.
6: Participa en el rescate de una persona, precisamente en el embalse, el cajón, en apoyo al cuerpo de bomberos de Santa Cruz de Yoja.
5: Claro que sí, Denis. En las últimas 24 horas pues se nos dio un pequeño percance o una emergencia, podemos decir, en el cajón, donde una lancha pues se dio vuelta, hay dos personas desaparecidas, la primera ya se encontró y hay una segunda. El día de ayer nuestros compañeros pues se trasladaron desde tempranas horas hacia el lugar, pero sin éxito la misión, pero sí estamos trabajando las dos estaciones de bomberos en conjunto para darle paz a la familia especialmente y seguridad del trabajo de que nosotros realizamos. Ahorita pues ya mandaron imágenes de que sí están ya sumergidos, están tratando de hacer la búsqueda, esperamos de tener resultados el día de hoy, y si no tenerlo pues el día de mañana se continúa, esto con instrucciones de la Comandancia Regional y el Comandante General, que dicen que debemos de elaborar y trabajar hasta que lo logremos encontrar. Lógicamente también hay un tiempo y vamos a pronunciarnos en todo este tiempo para hacer la búsqueda.
6: satisfacción por el deber cumplido.
5: Claro que sí. Tuvimos problemas, Denis, el día sábado en horas de la tarde y noche por la cantidad de tráfico que se dio en la ciudad de Zacatepeque. Todas las vías habían colapsado prácticamente en un abrir y cerrar de ojos, pero de igual manera creemos que esto dejó un derroche económico muy agradable. No es todo el tiempo, las calles sí se estuvieron cerrando en algunos espacios, pero hay que pedirle paciencia a la población, no lo hacemos todos los días, pero cuando se hace es porque nos depara cosas buenas, y en ese sentido el desfile fue algo muy bonito. La maratón de la mañana que cerró la 21 de agosto, cerró aparte de la colonia Mata prácticamente, porque se cerró el bosque de Calanterique, pero que al igual de, solo fueron momentáneos, no fueron gran tiempo, pero sí se observa que tenemos problemas pues para la salida de las unidades. Gracias a Dios el cuerpo de bomberos está fuera de la parte de núcleo prácticamente, podemos decir, y es como podemos entrar rápidamente, no obstante salir es lo difícil.
6: Y gracias, el teniente de bomberos Carlos Rubén Cruz Guevara, con imágenes de Héctor Mejía, Denis Lemus, TV Centro HD.

0: Aprobación de reformas al Código Penal y el Código Procesal Penal orientadas a fortalecer el combate contra la criminalidad y la delincuencia en Honduras. Aseguró Zambrano que las modificaciones propuestas buscan dotar a la Policía Nacional, las Fuerzas Armadas, los jueces y los fiscales de herramientas legales para enfrentar a las estructuras criminales y terroristas mediante mecanismos que faciliten la captura de sus integrantes y eviten que continúen operando desde los centros penitenciarios.
1: Sobre las innovaciones y rendimiento educativo en el país, nos habla a continuación la abogada Ana Patricia Guifarro.
2: Está por cerrar el año lectivo 2026 y una serie de disposiciones que han venido cambiando el sistema educativo. Sobre este tema, la abogada Ana Patricia Guifarro.
3: Siempre está en proceso de avance, de remediar algunas cosas que de repente no se hicieron bien en otros momentos. Pero la Secretaría de Educación está enfocada fundamentalmente en el hecho de fortalecer los centros educativos con los nombramientos de docentes, que no haya un centro educativo que no tenga sus docentes, para argumentar de que por eso no tienen clase los estudiantes, realizando convenios de cooperación con diferentes instituciones del Estado, del país y también fuera del país, que es lo que yo puedo observar. Y creo que en comparación con otros países, nosotros siempre hemos estado un poquito en rezago, porque usted recuerda que nosotros estamos bastante distanciados de Costa Rica, que es el punto de referencia que tenemos los centroamericanos. Y hemos visto que El Salvador, con la hegemonía que tiene en su ministra de Educación, pues ha impuesto una serie de normas y medidas que de repente a la población le gustan, pero que también creemos que los sistemas educativos se miden más por la calidad en sí de la enseñanza-aprendizaje, que es lo que se desarrolla dentro de las aulas de clase.
4: ¿Y hará o afectará el hecho de que se estén cambiando programas a veces, incluyendo algunas clases, que se cancelan otras, etcétera?
3: Bueno, lo que le puedo decir yo es que en la administración anterior, que todavía estaba yo en el sistema educativo, se hicieron reformas, por ejemplo, más de forma que de fondo. Por ejemplo, el hecho de que cambiaron los bachilleratos anuales, que yo lo vi positivo porque nosotros vivimos en una sociedad donde el joven tiene pocas oportunidades. Y estar fuera de un sistema a los 6 meses, pues no era nada saludable para un muchacho, porque realmente, ¿qué iba a hacer este muchacho? ¿Qué hacen los padres? Buscarle trabajo, y el cipote se olvida de estudiar, y eso tiene consecuencias fatales en la vida de los jóvenes. Eso me parece interesante. Actualmente la Secretaría, estoy viendo que en currículo y evaluación, pues está fortaleciendo las carreras y está ejerciendo un trabajo más de un poco de continuidad, pero sí creo que en adelante la Secretaría pues va a tener que, como les he dicho en algunos momentos con algunas autoridades, la Secretaría tiene que ir pensando ya en fortalecer o reformar el Currículo Nacional Básico, porque ya tiene muchos años y porque ya debe actualizarlo a una educación más evolutiva como la que nosotros estamos viviendo hoy.
4: Y es interesante también, al final del año se hace si va a haber primera, segunda recuperación. Hay una alta reprobación, pero a veces se cree que el gobierno también obliga para que pasen los alumnos.
3: Bueno, mire, yo lo que pienso, Denis, es que la evaluación debe verse como un proceso normal y natural dentro del proceso de enseñanza-aprendizaje. Ya debemos de deslindar ese término, que la evaluación es con fines de represión. La evaluación no es con fines de represión. Entonces, ¿qué ocurre? A veces nosotros vemos que a pesar de las actividades, a pesar de los diferentes procesos que los docentes hacen dentro del aula de clase, siempre tenemos a veces reprobaciones masivas. Pero también es importante valorar el trabajo que cada docente hace. Usted no puede medir la buena calidad de un docente porque tiene alta reprobación, ni tampoco porque tiene todo el mundo le aprueba. Son cosas que no son lógicas y que algún momento tiene que ponerse, tiene que llamarlo a la reflexión. Ahora, que la Secretaría al final le busca solución, a veces es más por cuestiones de presiones de padres de familia y esto. Pero ¿dónde está la raíz del problema? Para mí está en la forma como durante todo el año o durante todo el proceso de enseñanza-aprendizaje se desarrolla la temática y se lleva, se conduce al alumno a la consecución de los objetivos. Ahí es donde el maestro tiene un papel fundamental. No es el mago, no es la persona que va a resolver todo, pero sí el que orienta y conduce el proceso. Los padres de familia tienen que colaborar mucho en este tema y dejar de dejar el labor solo al docente. Creo que eso es una situación que vamos a ir mejorando y que a la medida que se apliquen técnicas y estrategias didácticas apropiadas, los alumnos van a ir logrando un mayor aprendizaje. Pero hay que fortalecer también y hacer que los centros educativos permanezcan diariamente en las clases, en las aulas de clase.
4: Así avanza el año lectivo, siempre con expectativas, sobre todo de los padres de familias, y el ministerio al final autorizará una o más recuperaciones al haber perdido clases sus hijos. En este reporte, en el informativo de las 11.
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5: Muy buenos días, las condiciones del tiempo para hoy, lunes 12 de octubre. Tenemos los remanentes de la onda tropical que en horas de la tarde estará incrementando la nubosidad, generando lluvias y chubascos débiles en la mayor parte del territorio nacional, con mayor intensidad y acumulados en áreas de la región oriente y sur. El oleaje en el Caribe de 1 a 3 pies, sobre el Golfo de Fonseca de 2 a 4 pies de altura. A continuación, las temperaturas por departamento.

0: 11:45 minutos, hacemos la pausa comercial, no nos cambien, vamos a volver en breve.
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2: La falla geológica que ocurre en el sector de Carrizal no solamente afecta la carretera CO5, sino también los vecinos que están ubicados en ese sector. Gerson Zavala precisamente conversa con una vecina dueña de su casa y nos da a conocer su preocupación que se presenta especialmente en este momento.
3: Muy buenos días, oyentes del informativo de las 11 y el poderoso circuito Corpo Centro. ¿Cuál es su nombre, madre?
4: Felipa Martínez.
3: Su preocupación es el tema de la casa, madre.
4: El tema de la casa. Y por supuesto la carretera, porque si se cae un carro ahí y se mata a alguien, para uno es susto.
3: Sí. En la noche no pueden dormir, se escuchan los golpes. Ya se hundió prácticamente la mitad de la casa, la perdió.
4: Sí, no, si es que aquí se perdió la mitad.
3: Sí. La compañía, pues le taparon el paso al agua ahí, ¿o qué pasó?
4: Sí, ahí había un gran abismo para abajo.
3: Sí.
4: Y cuando tiraron todo ese relleno ahí, el agua se tapó. Se tapó porque taparon el callejón por donde se iba todo el agua.
3: Entonces el agua está buscando por dónde salir.
4: Claro. Al estar más bajo acá, entonces busca para la casa acá.
3: Pero no solamente su casa, el
4: tema la colonia también. Uh-huh. La colonia está, casi todas las casas ya se cayeron.
3: Sí. Dice que en las últimas horas se cayó parte de la pared aquí, o sea que hace poco.
4: Aquí hace como 3 días que uh-huh. se cayó.
3: ¿Tres días?
4: Sí.
3: Ok.
4: La pared se cayó hace 3 días.
3: Fue susto el que llevó, madre. ¿Aquí estaba usted?
4: Pero aquí estaba. Uh-huh.
3: Sí, es un peligro definitivamente, madre.
4: Sí, es un peligro.
3: Estar aquí. ¿Cuál es el llamado que le hace usted a las autoridades o a la compañía COVID?
4: Bueno, a la compañía COVID que ven la carretera, que miren a ver cómo que van a hacer. Pues que está toda la alcantarilla acá y está otra quebrada en medio, ¿por dónde va a pasar el agua?
3: Sí.
4: No hay por dónde pase. Y luego que está aterrado allá la salida del agua. Sí. Entonces tiene razón, el agua es viva y busca por dónde salir.
3: Pues sí, es lo que está pasando, pues.
4: Eso es lo que está pasando.
3: Y qué raro que cuando usted toca con un palo ahí se va a la tierra,
4: se
3: como,
4: va,
3: como que está hueco
4: se
3: ahí.
4: Va, que está hueco, se va.
3: Tremendo la situación. Amigos, radio oyentes y televidentes, mantenerles informados es mi preocupación. Yo soy Gerson Zavala, quien desde la Casa del Tigre les digo buen día, Siguatepeque, buen día, Honduras.
5: 11.54 minutos y la Policía Nacional reporta múltiples detenciones por droga, violencia familiar y otros delitos en los 19 municipios de La Paz. Así lo informa el subinspector Sabdi Cruz con Dayanara Macías.
6: De parte de la Policía Nacional y de la Unidad Departamental de Policía número 2 en La Paz, se mantienen distintas actuaciones policiales a lo largo de los 19 municipios de este departamento y mediante las mismas se ha realizado la detención de varias personas por diferentes delitos. Entre estos, por el ilícito de tráfico de drogas, se ha dado el arresto de 10 ciudadanos a quienes al momento de su arresto se le decomisó supuesta marihuana y supuesta cocaína. Dos de estos originarios, uno de Tegucigalpa y el otro de San Jerónimo Comayagua. También por el ilícito de usurpación, daños agravados y apropiación ilegal de recursos naturales, se dio la detención de una fémina de 41 años de edad. Esta tenía orden de captura pendiente con fecha 25 de mayo del 2013 emitida por el juzgado de letra seccional La Paz. También por maltrato familiar agravado se dio el arresto de 6 ciudadanos originarios de diferentes municipios del departamento. Por el ilícito de lesiones se dio la detención de una fémina de 33 años de edad, originaria del municipio de San Pedro de Tutule. También por el ilícito de deserción se dio la detención de dos ciudadanos, uno de 26 y uno de 39 años de edad. Estos tenían órdenes de captura pendiente, uno en perjuicio del cuartel naval y el otro en perjuicio del 10º Batallón de Infantería con fecha 12 de mayo del 2025 y 15 de noviembre del 2022. También, entre otros ilícitos, por el delito de asesinato y homicidio en su grado de tentativa, se dio el arresto de un ciudadano de 64 años de edad, este originario de Santiago de Puringla, quien habría cometido este hecho en perjuicio de dos ciudadanos y de dos testigos protegidos. Este tenía orden de captura pendiente con fecha 25 de agosto del 2015 y por el ilícito de portación ilegal de arma de fuego de uso permitido, se dio el arresto de un individuo de 44 años de edad, originario de San Pedro de Tutule, a quien al momento de su arresto se le decomisó un revólver y varios cartuchos sin percutir. Cabe destacar y también se agradece a todas las personas que visitaron las ferias realizadas en a inmediaciones del municipio de La Paz, propiamente en la aldea Yarumela y también en el municipio de Cane, en donde afortunadamente no se registró ninguna incidencia de relevancia. El día de hoy finaliza la feria de Cane. Esperemos que cierre de la mejor manera, así como se ha llevado a cabo durante todos estos días, sin ningún tipo de incidencia relevante. Desde el departamento de La Paz se despide de ustedes el subinspector Sabi Cruz.
2: A pesar de las dificultades en la compra de ganado, la Asociación de Ganaderos de Siguatepeque asegura la estabilidad en sus precios. Así lo asegura el asesor jurídico de esta organización, el abogado Gabriel Ramírez Fiallos.
5: Con esta información llegamos al final de una emisión más de Noticias del Informativo de las 11. Gracias por su atención. Será hasta mañana.
2: Buenas tardes.
7: Bueno, poder decirle que los precios se mantenían estables y recordarle a la ciudad de Siguatepeque y a todos sus alrededores que nosotros los únicos aumentos que hicimos en el tema de la red fue en enero y hasta el momento nos hemos mantenido, no hemos hecho aumentos. A pesar de todo lo que implica ahora el producir una libra de carne, tanto costo en combustibles, en insumos para los animales, nosotros nos hemos mantenido y lo más importante, Denis, es que hemos mantenido abastecidos los mercados tanto de rubro de res y cerdo.
8: Fue difícil sostener la situación de la sequía, ahora pues con las lluvias pues cambia la situación. ¿Cambia la comercialización?
7: Sigue siendo difícil producir una libra de carne y un litro de leche. Es difícil en estos momentos todavía. ¿Por qué? Porque los insumos, los concentrados siguen aumentando semana tras semana. Todo lo que implica el producir también una libra de cerdo al acarreo, más que todo en el tema de los combustibles, se nos es difícil, pero seguimos manteniéndonos y manteniendo los precios, que es lo más importante. Ahora, confiando en Dios, que la temporada que se viene en diciembre en el tema de los cerdos pueda ser buena para nosotros y así también generar empleos indirectos que en esta temporada de diciembre.
8: En muchas ocasiones el consumidor final ignora las dificultades que afronta usted, el hecho de traer el ganado de largas distancias del país.
7: Sí, eso es lo que tenemos más dificultades en este momento. También igual la adquisición de lotes para ganado de destazo en estos momentos se sigue convirtiendo en algo difícil. ¿Por qué? Porque los precios se han disparado, se mantienen altos, eso no ha bajado, pero igual creo que hasta el momento la responsabilidad de mantener abastecidos los mercados en productos cárnicos, nosotros como asociación lo hemos hecho durante todo este año, a pesar de todas las vicisitudes que hemos vivido.
8: ¿Hay algunas zonas del país que han sido preferidas y que pues se han acomodado a las exigencias de ustedes en cuanto a calidad de producto?
7: Siempre, eso es lo importante, que los compañeros que compran ganado para destazo, ellos siguen buscando siempre la mejor calidad, a pesar de los costos que hay que pagar, pero ante el cliente, la exigencia que hace la asociación, lo que ha hecho es seguir manteniendo. Y bueno, en el tema del cerdo, las granjas porcinas nos siguen apoyando y seguimos manteniendo los precios.
8: Es importante esta interacción entre los productores y en este caso los comercializadores.
7: Sí, eso es importante, que hemos venido trabajando de la mano durante todo este año. Como les repito, ante tantas vicisitudes, pero nosotros hemos cumplido, y así también, ¿verdad?, es cumplirle a la ciudad de mantener abastecidos los mercados, mantener los precios, que es lo más importante, y claro, generar empleos indirectos como lo hace este rubro siempre.
9: Precios estables, indudablemente, que dinamizan la economía de aquellos que se dedican a este rubro.
7: Bueno, en el tema de los precios, decirle que la carne de cerdo se mantiene a 65 lempiras la libra siempre. Ya si usted pide carne especial, como nosotros le llamamos, que es carne limpia, el tajo se mantiene a 80 lempiras en el tema del cerdo. En el tema de la res, la libra a 88 lempiras, la costilla a 65 lempiras y el hueso a 30 lempiras. En comparación a ciudades vecinas, déjeme decirle, Denis, que en otros lados la carne está hasta 110, 130 lempiras la libra. Y aquí en Siguatepeque, pues nosotros seguimos manteniendo los precios. Bien.
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2: Es mediodía, 23 minutos.
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3: 3 de la tarde más un minuto, son las 3. Un minuto en Discoteca Popular de Éxitos.

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1: 15 horas, 3 de la tarde, 9 minutos. Aquí en la centro son las 3, 9 minutos. Saludos para todos. Que alguien me diga de Lucero. Próximo.

0: Carlin Medina, ya son las 2:14 minutos en la centro. Saludos para todos en esta tarde en Discoteca Popular de Éxitos. A partir de noviembre 2, iniciamos con el programa Fiestas Decembrinas con todo el ambiente navideño.
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0: 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Bye.
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5: Bueno, hasta las 4 de la tarde le acompañamos con la variedad musical en Discoteca Popular de Éxitos. Le recuerdo que a partir de noviembre, de 3 a 4 de la tarde, usted disfrutará de todo el ambiente navideño en fiestas decembrinas. Saludos en esta tarde. Son las 3.

0: Bien, 9 minutos a las 4 de la tarde. A las 4 usted disfruta de la música del recuerdo en Canciones de Ayer. Mientras tanto, seguimos con variedad musical.
1: ¡Mira!

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0: las 4.
1: Sí. ¿Qué tal? Saludos a todos en esta tarde. Gracias por escucharnos aquí a través de Canciones de Ayer por La Centro. Son las 4 de la tarde, 5 minutos.

Bueno, ya son las 4 de la tarde, 8 minutos. 4 de la tarde más 8 minutos aquí en Canciones de Ayer. Vamos a saludar a toda la gente que está con nosotros a esta hora, que disfruta de nuestra audición aquí a través de La Centro.

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1: Cuatro veinticuatro minutos.

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1: Muy buenas tardes, amables oyentes. Hoy, como todos los días, llegando a la intimidad de sus hogares con un programa nuevo, su programa Salud y Vida para Todos, un programa dirigido por el doctor Fran Velázquez. El día de hoy hablaremos de una enfermedad muy difícil de tratar y una enfermedad también difícil de diagnosticar. Hablaremos de la mala circulación, la neuropatía, y hablaremos de problemas circulatorios como el dormimiento en los pies, en las manos, sensación de hormigueo, y abordaremos otros temas más. Damos inicio al programa del día de hoy, agradecido con todos y cada uno de ustedes por sintonizar su programa a las 4:30 de la tarde. La mala circulación puede depender de enfermedades de base. La mala circulación puede ser por obesidad o puede ser también por diabetes, así es, por azúcar en la sangre. Nosotros, cuando tenemos este nivel elevado en nuestro organismo, también podemos tener una muy mala circulación, debido a que la obesidad puede tener un gran problema en nuestra vida, ya que nuestras arterias, nuestras venas, se pueden ver obstruidas por grasa y así tener una mala circulación. Los síntomas más comunes de una mala circulación es dormimiento, calambres por la noche, sensación de hormigueo y dolor en nuestros músculos, dolor en nuestras piernas. Tengo muchos pacientes que me dicen: doctor, me duelen los huesos, estoy padeciendo de un dolor muy fuerte.

0: fuerte en mis huesos. Pero cuando me explican bien su enfermedad, el diagnóstico no es en sus huesos, sino en sus músculos, debido a que la mala circulación atrofea nuestros músculos y empezamos a padecer de un dolor continuo, como que caminásemos todo el día, como que anduviéramos caminando por un tiempo prolongado, por unas 2-3 horas, y no estemos acostumbrados a este tiempo de caminata. O muchas personas me entenderían cuando yo les digo ligado, o que hemos hecho un ejercicio continuo, o hemos hecho ejercicio y luego los músculos nos quedan doliendo. Esto se conoce como ligadura de músculos, esto se conoce como un cansancio muscular y por lo general da un dolor agudo en nuestras extremidades, en nuestros músculos. Muchas personas me dicen: doctor, no me puedo sentar en el baño por mucho tiempo porque se me duermen mis pies y cuando me levanto me puedo caer. Esto se debe a una mala circulación. Si nosotros hablamos de una mala circulación por una diabetes, estamos hablando de neuropatía diabética. Estamos hablando de un ardor, de un fuego, un fogazo, dice la gente. Siento un fogazo, siento una sensación de hormigueo, siento que mis plantas de los pies se siente como que me están agujereando, como que me están punzando con agujas o con clavos en la planta de los pies. Esto se conoce como neuropatía diabética. Es provocado por una mala circulación que viene por una diabetes, por azúcar elevado en nuestra sangre. 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Para poder tratar la diabetes tenemos muchos medicamentos. 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Pancreasil es un medicamento 100% natural que tiene como fin reactivar, desinflamar el páncreas. Nuestro órgano principal creador de insulina, y es aquel que se encarga de que nuestro cuerpo genere la insulina necesaria para que nosotros no padezcamos de diabetes, para que nosotros nuestro azúcar se mantenga en un nivel normal. Muchas personas han de comprender que nosotros tenemos que tener un nivel estándar, un nivel normal de azúcar, dependiendo nuestras labores diarias. El azúcar es energía en nuestro cuerpo. Si el azúcar está muy bajo, nos va a dar sueño, no vamos a querer trabajar. Solo vamos a querer estar acostados o sentados, pero no vamos a tener la motividad, no vamos a tener la alegría para poder salir, para poder trabajar, porque el azúcar en la sangre va a evitar eso. Una persona que tiene niveles bajos de azúcar en la sangre carece de actividad física. Vamos a tener que estar acostados o sentados, como les decía anteriormente. Y si el azúcar en la sangre es elevado, son otros síntomas. Podemos empezar a tener problemas de visión, podemos empezar a tener, como les decía, neuropatía diabética, dormimiento en nuestras extremidades, se nos empiezan a dormir nuestras manos, nuestros pies, y esto va a evitar que nosotros trabajemos. Aparte de eso, las personas que padecen de diabetes o de azúcar elevado en la sangre también tienen como síntomas principales cóleras, problemas en su autoestima, y muchas de ellas presentan cuadros depresivos. Es importante que ante todo esto usted busque atención médica, visite a su médico de confianza o visite las clínicas Salud y Vida, que ya se encuentra en esta ciudad de Siguatepeque. 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Puede encontrar tratamientos naturales para Helicobacter pylori, para Campylobacter, para Salmonella y para un sinnúmero más de enfermedades que en este programa hablamos todos los días de lunes a viernes a las 4:30 de la tarde. Usted puede sintonizar su emisora y escuchar nuestro programa Salud y Vida para Todos. Un programa que ya tiene mucho tiempo de estar sonando en esta emisora y agradecemos a todos aquellos que sintonizan su radiocentro para poder escuchar su programa Salud y Vida para Todos. 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Muchas personas que me visitan me dicen: doctor, he tratado mucho tiempo la mala circulación, he tomado medicamentos para mis venas, he tomado tratamientos para tratar de contrarrestar el dormimiento en mis extremidades. Pero los medicamentos durante yo me los estoy tomando, siento un cambio significativo en mi salud. Siento que las plantas de mis pies ya no se duermen como antes. Siento un alivio durante estoy con la medicina. El problema es que cuando este medicamento se termina, la enfermedad me vuelve. Mis piernas vuelven a dormirse. Mis extremidades vuelven a sentir la sensación de hormigueo. Y la enfermedad siento que no se ha ido. Esto es porque si nosotros empezamos a tomar un medicamento para tratar los síntomas, solamente vamos a aliviar los síntomas. Nosotros tenemos que estar conscientes de que tenemos que ser vistos por un médico, ya que la automedicación no es la correcta en ninguno de los tipos. Yo hago un llamado a todas aquellas personas que me están escuchando, que no se automediquen, ya que los cuerpos trabajan y son muy diferentes unos de otros. Nosotros, nuestro organismo tiene niveles que tienen que estar controlados para así poder aplicar un tratamiento y que este no haga daño. Nosotros padecemos, muchas personas tienen niveles elevados de colesterol, niveles elevados de ácido úrico, niveles elevados de triglicéridos, y debido a esto, esto desata un sinnúmero de síntomas que pueden confundir muy fácil al paciente. Es importante que si usted tiene todos estos exámenes y son recientes, me los traiga para a partir de ahí empezarlo a tratar. Ya que si usted no trae estos exámenes, vamos a tener que realizarlos. Muchas personas me dicen que el dolor que sienten en las venas, esto va para las mujeres, el dolor que sienten en sus venas es tan fuerte que sienten como que si las quemara. Es un dolor tan fuerte en sus venas que sienten como un fuego, sienten un calor en las extremidades, y esto pues las obliga a buscar medicamentos. El problema es que si usted no trata esta enfermedad con un buen medicamento, solamente usted, el resultado que puede tener es un alivio, no una curación. Muchas personas me han contado que han tomado la difícil decisión de tratarse con una cirugía vascular, una cirugía de venas, para poder empezar a sentir un alivio, para poder empezar a sentir una curación. 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Otro sistema, otro problema, otro síntoma que la mala circulación puede presentar es que la mayoría de personas que presentan una mala circulación, con cualquier golpe sale un moretón. ¿Esto por qué se da? La mala circulación, simple y sencillamente, es un proceso de venas obstruidas. Y muchas veces hay dolores intensos, por ejemplo, arriba de las rodillas, en las piernas, puede ser un coágulo. Y si este coágulo se llega a desprender y llega al corazón, puede ser fatal para aquellas personas que ya tienen una edad avanzada. 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Tenemos muchos jóvenes, muchos pacientes jóvenes que son víctimas de esta enfermedad. La migraña es una enfermedad que ataca directamente a aquel que está estudiando, aquel que tiene que estar frente a una pantalla la mayoría de horas en el día, estudiando o trabajando o laborando, o tal vez que tiene un problema de mala circulación. También el dolor de cabeza es un síntoma para aquellos que tienen una mala circulación. Tenemos medicamentos 100% naturales para aquellas personas que están padeciendo de sus riñones, aquellas personas que tienen problemas de piedras, problemas de arenilla o de cálculos en los riñones, como usted le quiera mencionar, como usted quiera decirles, cálculos en los riñones. Tenemos medicamentos 100% naturales para que usted pueda empezar un tratamiento y poder sacar estas piedras de manera natural por medio de su orina. Muchas personas me llaman y me dicen: doctor, tiene medicamento para piedras en la vesícula. Cuando las piedras en la vesícula no son muy grandes, hay medicamentos naturales que pueden sacar estas piedras. Pero cuando la piedra ya se cristalizó o es demasiado grande, no vamos a poder, no hay medicamentos, solamente la cirugía. Le aconsejo a todos mis pacientes o a todos aquellos que me están escuchando y han sido diagnosticados con arenía, piedras en los riñones o piedras en la vesícula, que pueden buscar medicamento con tiempo para que esto no llegue a un proceso quirúrgico, para que sus piedras no se conviertan en una piedra tan grande y así con medicamento natural poderla expulsar tanto de los riñones como de la vesícula. Muchas personas no comprenden que la mayoría de enfermedades, si se tratan a tiempo y no llegan a un estado crónico, la mayoría de enfermedades se pueden curar con un muy buen tratamiento, con medicamentos probados, medicamentos que tienen mucho tiempo, avalan la garantía del medicamento, avalan que el medicamento llegue y funcione para esa enfermedad que lo está agobiando. 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Para todos, el medicamento Artrosanil es para aquellas personas que padecen de artrosis. El artrosis es una enfermedad degenerativa de los huesos. El artrosis tiene como fin quitar todos los cartílagos y que los huesos empiecen a rozar unos con otros y provocar una inflamación y un dolor agudo. Esto se conoce como artrosis. 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Tenemos medicamentos también para el alcoholismo. 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Hay medicamentos para ayudarle en ese proceso. No es un medicamento de la noche a la mañana, es un proceso, es un tratamiento, y estos tratamientos los puede encontrar en las clínicas Salud y Vida para Todos. Tengo muchos pacientes que me dicen, doctor, mi esposo, muchas mujeres o muchas madres también me dicen, doctor, mi hijo no puede dejar de tomar. Mi hijo el viernes empieza a tomar, toma el sábado, toma el domingo, el lunes, el martes, el miércoles, y no se detiene. No puedo, no paro de orar, le pido al Señor, pero es imposible. Muchas personas quieren que estos medicamentos dárselos a escondidas. No se puede dar un tratamiento a escondidas a nadie. Esto es un error que se está cometiendo muy seguido. Es como que usted se quiera automedicar sin saber qué es lo que usted está tomando. Uno como médico no puede permitir que una persona tome un medicamento sin estar consciente de lo que está tomando. Ya que el medicamento para el alcoholismo es un tratamiento igual que para una persona que esté padeciendo de Helicobacter o que esté padeciendo de artrosis. Hay que hablar con él, él tiene que estar consciente de que quiere dejar de tomar, y el medicamento lo que hace es ayudarlo en el proceso para que deje este vicio tan fatal, este vicio tan fuerte que ha cobrado muchas vidas. Muchos hondureños han perdido su vida por este vicio. 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Tenemos medicamentos para aquellas personas que quieren tener su familia, que quieren tener hijos, aquellas mujeres que están padeciendo de quistes poliquísticos o de miomas. Es importante que traigan sus análisis, que traigan sus ultrasonidos, y así poder adquirir tratamientos para su fertilidad, para poder tener sus hijos, para poder expulsar estos quistes poliquísticos, para poder tratar a aquellas mujeres que han sido diagnosticadas con miomas y que no se quieren operar porque tal vez tienen azúcar en la sangre o son hipertensas y tienen miedo a un quirófano, tienen miedo a un proceso quirúrgico. Es importante que sepan que hay medicamentos naturales que pueden ayudar a expulsar de manera natural estas miomas y estos quistes. Hay muchas personas, muchas mujeres que ya se curaron con estos medicamentos, con estos tratamientos naturales, y es una opción para aquellas personas que no tienen o no pueden o no quieren operarse, no quieren entrar a un proceso quirúrgico. 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En estos momentos hay un proyecto de pavimentación en estas cuadras, en esta calle principal después del banco. Les aconsejo que busquen cuadras alternas, que busquen calles alternas para poder llegar a la clínica. Y si usted se siente perdido, es importante que guarde el número telefónico para que el día que visite, el miércoles que me visite, pueda llamarme en la mañana y así pues yo ayudarle a llegar a la clínica, orientarlo, porque muchas personas que me visitan no son de Siguatepeque. Si este programa fue de su agrado, si le gustó, si se educó, si aprendió, o tal vez si usted está padeciendo de las enfermedades que hoy en este programa se hablaron y usted quiere visitar las clínicas, es importante que escuche nuevamente su programa Salud y Vida todos los días, de lunes a viernes a las 4:30 de la tarde por su Radio Centro. Que Dios me los bendiga y que pasen una feliz noche.
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2: Navideño, ya este mes de noviembre tiene que estar señalizado. Tienen que aprender de lo que ha pasado, señores.
3: Y lo que mencionan, gracias a la que nos acaban de comunicar y nos acaban de comentar, Denis, gracias a la persona que llamó, a la señora, señorita, algo también real. Oiga, los restaurantes colapsaron. A cierta hora ya no había nada que ofrecer a la población.
2: Que llegaron a buscar, por ejemplo, hay un sitio, está un sitio de comida mexicana. No, sí, sí le atendemos, pero en media hora, en una hora, mire la fila de, habían filas exageradas. Ah, no, pollo.
3: Es que pollo creo, considero que muchos no vieron la magnitud de este evento, no le tuvieron la confianza de que la población hondureña iba a acudir masivamente al festival.
2: Bueno, tengo comunicación con el exalcalde municipal y diputado Efraín Aquiles Pereira. Aquiles, buenas tardes.
4: Un abrazo a usted, a Linda, ahí en los estudios. Permítame primero felicitarla a usted. Estuvieron en toda esta actividad del festival a la gran altura, ¿verdad? No podemos, como dijo la persona que antecedió, no podemos menospreciar el gran esfuerzo que todos hicieron. Miren, hay unas cosas importantes. Él fue la conducta del ciudadano de Siguatepeque en atender a las demás personas. A mí me tocó atender personas fuera de la ciudad de Siguatepeque, de Comayagua, de San Pedro Sula, de Villanueva, amigos míos. Iban muy contentos. Miren, sí es cierto que se dio el congestionamiento, pero nadie se quejó. Miren, valoremos que no hubieron robos de vehículos, personas extraviadas. Gente tomada que andaba ahí como a veces se dan, gente que hace escándalo. No se vieron esas cosas, a pesar de que vino la lluvia, de muchas cosas de estas. Yo creo que Siguatepeque requiere de que le demos un agradecimiento a todos, porque todos nos dedicamos a atender a las personas y a educarlos de qué manera iban a salir, dónde podían ir a quedarse, dónde podían aparcarse, y eso fue interesante. Yo llamo para felicitarlos, para agradecerles a Canatur, a las autoridades que hicieron posible que Siguatepeque fuera el centro del país. Aquí nosotros doblamos a lo que pudieron, las personas que pudieron ir a las playas, incluso a las personas que pudieron ir a El Salvador, vino más personas a Siguatepeque que las personas que se movieron de todo el país hacia El Salvador. Aquí fuimos nosotros, el centro de atención en el país en estas vacaciones. Es buena hora. Ahora lo que necesitamos nosotros con este congelamiento, el problema es que nos está viniendo cada año, nos está viniendo más personas y más personas. Es imposible. ¿Qué es lo que ocupamos? Descongestionar las vías, pero a nivel municipal. Hacer puentes, hay que hacer un puente ahí por entre Zaragoza y San Juan, a salir allá como por el Católico para ir descongestionando la ciudad o por alguna otra ruta. Pero yo llamo más bien para destacar lo importante, el beneficio que tuvo la ciudad con ser la sede con este evento tan hermoso que lejos de algún otro problemita que hubo, fue más lo positivo que las cosas pudimos ver. Gracias a ustedes, que también se llevan un 100 en esa transmisión extraordinaria que encabezó el doctor Biden.
2: Bien, gracias, Aquiles. Buenas tardes.
3: Gracias, bueno, al ex alcalde y regidor y sí. Diputado también.
5: Don gracias, Efraín Aquiles.
3: Cierto lo que él dice, no podemos empañar algo tan espléndido
5: podemos estar totalmente de acuerdo. O sea, no podemos tachar de fracaso el festival, claro, porque eso sería una tontería. Como tontería sería no aprender lo que pasó. O sea, esto tiene que dejarnos una escuela. Y ahí está el número, fíjense. Incluso vamos a dar espacio para que nos podamos escuchar. Yo lo único que les pido es...
3: Respeto,
5: porque todos merecemos respeto. Bueno, doctor, pero si ustedes quieren hacer su comentario, quieren de repente darnos una experiencia vivida, pues ahí están los números para que ustedes nos puedan llamar y poder escuchar, y ustedes puedan vertir su opinión de lo que pasa. Pero esto tiene que dejar escuela.
3: Y es que lo dejaron solos, doctor.
2: Usted mencionó...
3: La Canatur lo dejó solo, el de ley de transporte.
2: Usted mencionó en la transmisión de todavía el, de, ¿sí? el Festival de las Flores, en el desfile de carrozas, lo mencionó que la calle 21 de agosto estaba colapsada.
5: Y les pusimos video.
2: Bueno.
5: Y les pusimos video.
2: Y posteriormente cayó el barrio abajo. Tengo comunicación. Aló, buenas tardes.
6: Buenas tardes. Ahí en estudios. Buenas tardes al doctor Baires, a la hermana Glenda y a usted, don Denis. Y mire, permítame primeramente darle gracias al Dios Todopoderoso que nos ha permitido que aquí en nuestra bella ciudad haber pasado un momento sano, tranquilo, alegre y bien visitado, digamos que a nivel nacional, y por qué no decir internacional, porque vi mucho norteamericano también. Sí. Y invitar a las autoridades, a los comités organizadores, que este es como un tip para el próximo, prepararnos más y mejor, porque fallamos en algunos pequeñísimos detalles, pero eso es normal. Pero sí, mire, bendito sea Dios, a la Santísima Madre, la Virgen María, que también ella intercede, que todo salió bien, pequeños detalles como la cuestión vial, ¿verdad?, en los alimentos, pero cositas que se pueden solucionar para la próxima. Pero sí, déjeme decirle que hacía muchos años, a lo mejor algunos gobiernos atrás, locales, ¿verdad?, por decir, que no miraba yo a mis 60 años un momento tan bello como el que vivimos este fin de semana, ¿verdad?, y motivarlos y darle gracias a Dios por ese gran detalle. Y gracias, son muy amables, que el Señor los bendiga.
3: Amén.
5: Buenas tardes. Adiós. Sí, muchas gracias.
3: Gracias por su comunicación.
5: Ahí están los números telefónicos, porque como todo lo que pasa en Honduras, el sábado del próximo lunes ya se nos olvidó.
3: 3 días dura.
5: Ya se nos olvidó. Entonces, ahí tienen un chance ahora mismo, en este horario que no es el acostumbrado para la opinión, porque es de la noticia. Pero si ustedes quieren marcar el número telefónico que está ahí en pantalla y quieren vertir su opinión del evento, de lo que pasó el fin de semana, con mucho gusto nosotros los escuchamos, porque la opinión de todos cuenta. La opinión de todos cuenta. Generar opinión es uno de los objetivos que hemos tenido en casi 25 años. Generar opinión.
3: Pero lo cierto es que, como nunca, el Festival de las Flores asistió masivamente a la población de Honduras, y de hecho, como bien lo mencionan, de otros puntos del mundo nos visitaron.
5: Ahora,
3: bastantes turistas extranjeros estaban en el
5: lugar. Yo hice, cuando llegué a mi casa, yo tardé hora 45 minutos.
3: Miramos su posteo, sí, y una cantidad hora, de reacciones que recibió, de comentarios.
5: Casi 50 mil personas, ya les vamos a mostrar, porque aquí no estamos payaseando, aquí hacemos las cosas como son. Mi compañero Denis Alberto, que está del otro lado, y yo estaba con mi carro detrás aquí en los predios de la empresa, y pasó una hora y nosotros no podíamos salir a la calle porque no avanzaba ningún carro. No es porque la gente no nos daba paso. Sí. No porque la gente no nos daba paso, es que no podíamos salir porque no se movían los vehículos.
3: Se atascaron, es que estaban...
5: No se movían los vehículos. Y luego yo logré hacer hora 45 porque, como han mencionado algunos, usaron las rutas alternas los que estamos acá de Siguatepeque, yo me fui todo el Parnaso, y del Parnaso fui buscando salir al Estadio San Miguel, y del Estadio San Miguel salir a la Toledo, y de la Toledo salir al hospital, y después el Waze me dijo que no me fuera por la 21, que era un desastre, y que me fuera por el estadio. Y fue lo que hice, me fui por el estadio. Y cuando llegué a mi casa, cuando yo llego a mi casa, lo que me nació fue sacar mi celular en la puerta de mi casa y decir, primera vez,
3: venía indignado,
5: en
3: doctor,
5: mi vida, que necesité 1 hora 45 minutos para llegar a mi casa, para estar aquí en mi casa.
3: 1 hora 45, una más hora, la hora una que estaba varado aquí en el canal, 2 horas 45, 3 horas prácticamente.
5: Cualquier cantidad de reacciones y casi 50,000 personas vieron mi publicación.
3: Imagínense.
5: Y fíjense que empecé a detallar cuántos. Me aparecieron como 5 que les divirtió lo que yo dije. Pero son de los cobardes que tienen cuentas falsas. ¿Verdad? Que si es hombre, les falta la testosterona, y que si es mujer, pues no tiene ovarios. Porque no, son cuentas falsas. Pero la inmensa mayoría, en total acuerdo con lo que yo dije. ¿Dónde estaba el personal de la policía de tránsito de esta ciudad? ¿Dónde? ¿Dónde estaba la policía? Incluso le pregunté a un miembro del batallón de ingenieros hoy y le dije, óigame, ¿y los del batallón dónde estaban? Porque si usted se acuerda, temprano uno miraba pelotones de la policía, andaban en motos, los de tránsito, y pelotones de policía,
3: una,
5: y pasaron los del batallón.
3: Unas 2-3 motos, doctor. No era la cantidad.
5: Y los del batallón de ingenieros se fueron porque la policía brilló, se fue por su ausencia, sí, se fueron. No, y me dicen los del batallón que no pueden andar miembros del batallón si no andan acompañando a policías.
3: Ah, entonces por eso se retiraron.
5: Y por eso también se fueron.
3: Qué cosas.
5: Lastimosamente, Brian Aquiles Pereira, sí hubo hurto de vehículos.
3: Sí.
5: Sí hubo.
3: Bueno, como en todo tipo sí de actividad masiva,
5: sí,
3: se va a dar.
5: Sí abrieron vehículos, sí quebraron cristales, sí pasó, desafortunadamente. Ahí está la imagen que les vamos a mostrar.
3: Ahí está la imagen.
5: Y me lo envió un amigo y me dijo, mira, lo que ha sucedido.
3: Ahí está, que quitaron le robaron la pantalla del vehículo. Fíjese, como también robo de carteras.
2: Yo temprano, personas, en la mediodía, parqué el vehículo aquí por donde la familia Chinchilla. Pero de ahí dije yo, no, tal vez tengo chance, y entonces
3: logró estacionar en la empresa.
2: Porque pensé, unos a la bulla
3: y otros a la cabulla. Como en todo tipo de evento masivo pasa, si no tiene precauciones.
2: La vocera de la policía manifestó que salieron a la calle aproximadamente 300 elementos policiales.
5: ¿Y dónde estaban?
2: Exactamente.
5: O sea, se dieron una que otra cruzada, ¿dónde estaban? Ahí está la publicación que yo hice. Póngala, por favor. Póngala.
3: Esto fue el sábado.
7: Hola, buenas noches. Primera vez en la vida que he necesitado 1 hora 45 minutos para poder llegar a mi casa. 1 hora 45 minutos del centro de la ciudad a mi casa. Muy cierto, hoy se desarrolló el Festival Nacional de las Flores. Mucha gente nos visitó, diría como nunca. Lo que significaba que la policía de tránsito tendría que estar todavía más atenta para poder corregir y dirigir el tráfico, máxime que llovió y que la gente demandada salió para sus carros. No es la primera vez que hay ausencia de la policía de tránsito. Creo que pasamos el peor momento de las autoridades de tránsito en la ciudad de los últimos tiempos. Y vean, no exagero si les digo 100 años. Muchos nos molestamos. Sé que muchos intercambiamos llamadas telefónicas, escribimos en las redes sociales que la policía de tránsito de Siguatepeque deja muchísimo que desear. Les encantan los operativos de las motos. Es increíble que no pudieron planificar, ordenar el regreso, el retorno de todos los que estábamos en la plaza, en el centro de la ciudad, y los que nos vinieron a visitar. Pena ajena. Señor comandante de tránsito de viabilidad acá en Siguatepeque, usted deja muchísimo que desear. Los leo en los mensajes. Si piensan igual o no piensan igual.
5: Ahí les envié una fotografía. 49.058 personas reaccionaron, escribieron 350. 300. Ahí les envié la fotografía, testimonio. Para el caso pone Mateo Gustavo Sánchez. Pero qué festival más bonito, más gente de lo normal, más turistas de lo habitual. No estaba regresando a casa, estaba llegando al festival más bonito de Honduras, el Festival de las Flores en Siguatepeque.
3: Ahí está la imagen.
5: Dice, qué orgullo, ahí están las imágenes para que vean las cifras que alcanzó el comentario que yo hice.
3: El comentario, que fue unos minutos.
5: Y dice, si hay más tráfico, mejor. No. Por ejemplo, acá Mateo, discúlpeme Mateo, pero creo que usted no entiende la idea. Claro que cuando hay un evento masivo, debe haber más tráfico, pero no es sinónimo de desorden. Perdóneme, amigo, pero no es sinónimo de desorden. O sea, si usted de acá de Siguatepeque, ¿cuándo ha visto doble vía en el centro de la ciudad? ¿Cuándo usted ha visto que de Banco de Occidente vengan los carros en contravía hacia el Boulevard Morazán?
3: Sí.
5: Perdóneme, pero esté equivocado. Me encantaría que hubiera muchísimo tráfico, pero que hubiera orden también. O sea, no nos confundamos. Igual vamos a respetar todas las opiniones. Pero lo correcto era que el jefe de Viabilidad de Tránsito, ni sé cómo se llama, porque nunca ha dado la cara.
2: Blas Ramos.
5: ¿Cómo se llama?
2: Blas Ramos.
5: Ok, Blas Ramos.
3: De Siguatepeque, ¿verdad? Porque aquí tenía que estar directamente Vialidad y Transporte a nivel nacional, por un evento nacional.
5: En el entendido también que el comité tenía que haber hecho la solicitud. Ahora,
3: asumo que así.
5: Yo recuerdo que Martín Ulises, en la transmisión dijo que Wilder, el jefe de
3: Hernández,
5: dijo que en las sesiones de trabajo ahí estaba la gente de tránsito y sabía qué labor se le estaba pidiendo. Es más, han escrito hasta miembros de tránsito a nivel nacional diciendo de que tienen pena de lo que hicieron sus compañeros.
3: Lo menos que podrían decir.
5: ¿Tiene reacciones?
2: Reacciones, el abogado Juan Ulloa dice: buenas tardes, don Denis, doctor y estimada Glenda. Yo no pude salir de mi casa desde las 2:30 hasta las 8:30 p.m. Estaba colapsada la tercera avenida del barrio San Miguel. También dice, buenas tardes igualmente, ¿dónde estaba la policía? ¿Sabe cuánto nos tardamos nosotros? 2 horas. Era un caos terrible ahí por la clínica La Merced. Y completamente de acuerdo con su comentario de ahorita.
5: Bueno, dice, yo tengo acá, llegando. Dice, Glenda Oseguera, se tenía que decir y se dijo, doctor. Como en cualquier ciudad pasó aquí, el año pasado en Navidad fuimos a Comayagua, no logramos ingresar debido al tráfico. Si Siguatepeque activó el turismo, tiene que haber un aprendizaje para el próximo año. Totalmente de acuerdo. La policía estaba con sus carros pasando el agua. Estaban dentro de sus carros pasando el agua.
3: Yo logré ver a 3 policías que estaban juntitos chateando, pero no estaban vigilando, no estaban
5: haciendo ningún tema.
3: Fueron
5: irresponsables.
3: No, es que no se puede.
5: Dice hacer. Javier Ulises Gutiérrez Hernández, entiendo, es un colega porque veo el caduceo acá. Estoy muy de acuerdo y creo que antes de hacer algún evento debe programarse bien que las calles se debe transitar para evitar ese relajo que se vio hoy. Y un ejemplo de eso es cuando venían los caballos. Bueno, los caballos decían no podían pasar,
3: sí,
5: porque
3: no podían pasar.
5: Vehículos por eso, estaban
3: por eso
5: atravesados.
3: Se detuvieron.
5: Temprano nos estaban diciendo, ¿cómo es posible que puedan circular vehículos en el centro de la ciudad? Una cosa que no había pasado otros años.
3: Sí.
5: Porque aquí hay gente que si se hace un evento, cierran las calles del centro y
3: sí,
5: se enojan.
3: Y se enojan.
5: Y exacto, se enojan. Exacto. Como que se la cierran 80 días del año. Se enojan porque cierran el centro, porque sí, no pueden caminar 3 cuadras para ir a hacer un mandado al banco. Cierto. O a la tienda que van del centro. Y si estaban circulando vehículos en el centro de la ciudad temprano. Sí, estaba pasando.
3: Y después del desfile, de hecho, también siguieron circulando que venían de contravía, ¿se recuerdan?
5: Víctor Lenín Barahona dice que quede de aprendizaje para el próximo año y eventos como el Festival de las Flores deben planificarse, promocionarse rutas alternas, sobre todo para los visitantes.
3: Sí.
5: Aprovechando que no teníamos salida a la CA5. Guías, personas que deben estar guiando a las personas que nos visitan. Mirtila Galea Suazo, muy lindo evento, pero para nosotros como visitantes nos tomó 2 horas del centro hacia la CA5. Un ángel nos guió con una ruta alterna porque no conocíamos más que una entrada y una salida de la ciudad.
3: Es que fíjese que aquí no estamos señalando ni estamos culpando a alguien, pero son eventos que deben de servir de reflexión para posteriores. Tendría que haber diseñado, no sé si lo harían, un mapeo del ingreso de la ciudad, de los lugares donde iban a estar y las rutas alternas que podrían ubicar.
5: Ahí está el video de la 21 que lo estábamos programando tempranamente.
3: Eso bueno, de las 7 de la noche fue esto,
5: mire,
3: ¿verdad?
5: También hay que decir algo. También hay que decir algo, Glenda, de mis amigos que nos están viendo. Adelantaron el desfile porque el temor de la lluvia.
3: De las 2 a la 1 de la tarde.
5: Correcto. Perfectamente se pudo haber adelantado el lanzamiento de la linterna de los deseos.
3: Y que lo sugerimos durante la transmisión.
5: Cualquier cantidad
3: si
5: de
3: lo habían
5: eso.
3: Anticipado de las 2 a la 1, ¿por qué no lo movían de las 7 a las 6 de la tarde?
5: Cualquier cantidad de veces dijimos que, ¿por qué no lanzan las linternas? Porque habían 2 o 4 caballistas que se estaban tomando la foto montados sí. en su caballo sí. ahí. Y nosotros dijimos, ¿por qué no lanzan las linternas?
3: Y muchas personas, a pesar de ello, las comenzaron a encender.
5: Y las detuvieron. Y se fueron al estrado principal a decirle, no las lancen todavía, nosotros les decimos a qué hora. Sí. Y pararon. Y cuando eran las 7, se viene el aguacero. Y claro, todo el mundo tenía que buscarse proteger. Sí. Y muchos a sus carros. Y muchos dijeron, mejor voy y lo veo de la casa a ver qué es lo que pasa.
3: Y otros se mojaron porque disfrutaron también el momento.
5: ¡Ja! Hombre, si esa banda de hipoteca es un espectáculo. Yo, mire, es que no es broma.
3: Lo disfrutamos.
5: Mire.
3: El ambiente,
5: no es broma,
3: vive.
5: Sabe que yo de ayer nos reunimos con la familia y empezamos a comentar. Yo le decía a mi papá, mi padrino, mi madrina, que estábamos ahí sentados con Jairo y Alex, que estábamos comentando el evento. Les digo, oígame, ¿sabe que me da ganas? Digo yo, pero así para mejor con la familia. O de repente, si nos se mete la loquera, nos vamos a la plaza y traer esa banda de hipoteca.
3: Uy, qué bonito toca.
5: Óigame, si estaba lloviendo y esa gente estaba ejecutando estaban, pero en Semana Santa.
3: Sí, sí, sí, un agradecimiento especial a la banda de hipoteca.
5: Era
3: Rosario con Mayor.
5: Entonces, detienen el lanzamiento de las linternas. Si lo hacen entre las 6:20, por ahí 6:30,
3: un éxito
5: hubiese sido un ultra espectáculo.
3: Y bueno, el hubiera no existe, ya pasó, pero no, realmente
5: pero tenemos que aprender.
3: Sí, tenemos que
5: aprender. Tenemos que aprender. Ahora les voy a decir algo. Yo espero no se ofendan conmigo los del Comité de las Flores, porque yo no pretendo dejarlos en mal. Es más, la gente está diciendo que el evento es muy bueno.
3: No,
5: que más bien nos hemos quedado
3: aquí
5: cortos.
3: Aquí todos salimos ganando,
5: porque
3: todos salimos ganando.
5: El que me diga a mí que esperaba esa cantidad de gente el fin de semana está hablando paja. Ni así el mismísimo comité, porque esa cantidad de gente no
3: increíble.
5: Se esperaba. Era
3: increíble.
5: Un mar de gente. Exagerado. Y cuando dicen que colapsamos con la comida, no están mintiendo. Sí. Y cuando dicen que se aprovecharon algunos subiendo el precio de la comida, no están mintiendo. Porque esa es una actitud hondureñísima.
3: Las papitas, por ejemplo, el
5: entonces,
3: costo vale 50 lempiras, la dan a 90 lempiras.
5: ¿Qué me gustaría? Yo les digo a la gente que nos escucha. A sus amigos y familiares que vinieron este año y que fueron a encontrar que la comida la habían elevado el precio acá en Siguatepeque, traigan sus loncheras, traigan su comida, traigan su bebida.
3: Mira su burrita.
5: Ahí anden su burrita en la mochila, como cuando uno va a Disney World.
3: Sí, sí.
5: Así les quitan la tos.
3: Es el sándwich, porque si no, muy caro en el
5: así
3: lugar.
5: Les quitan la tos.
2: Bueno, Oscar Flores de New Orleans dice, buenas tardes, doctor Baires, el evento estuvo muy bonito. Simplemente creemos que la policía y vialidad y transporte brilló por su ausencia.
3: Sí.
2: Porque es increíble que más de 300 licencias decomisadas según solo ese día.
3: 300 ajá. licencias, ahí sí estaban presentes.
5: Una belleza.
3: Ahí estaban presentes.
5: Bueno, doctor, aquí puso alguien, dicen que aquí están, aquí me escribieron. Y me dicen, la próxima vez que se reúna con los de tránsito, doctor, díganle, mírenme, y ustedes saben qué hagan. Empiecen a multar a medio mundo. Tempranito van a estar hasta con almuerzo, dice que van a estar ahí con el banquito ahí multando.
3: No, fíjense que
5: es la verdad.
3: Se han viralizado imágenes donde ciudadanos de Siguatepeque en diferentes lugares se fueron a poder apoyar a las personas de los vehículos para movilizarlos, para hacerlas que vayan circulando, porque fuera policía de tránsito.
5: Mire,
3: no había policía
5: mire de lo que escribe Eric Daniel aquí, dice, para multar no se van a aceptar, llévenlos a multar.
3: Y a tratar mal al ciudadano, de hecho, no todos, pero hay muchos que sí lo hacen.
5: Aquí bueno. dice, Novia Ríos, se supone que es un evento para caminar. Gracias a Dios, los que lo podemos hacer hay que hacerlo.
3: Sí, pero
5: hay gente que quiere visitarnos, no quiere caminar. Aquí en Comayagua, cuando hay eventos así, miren, nos están haciendo de Comayagua.
3: Nos ha pasado, por ejemplo.
5: El carro se deja distante. La gente se desplaza caminando, pero en Comayagua hay seguridad.
3: Pero hay zonas donde se puede dejar los vehículos ya. A mí me parece que faltó un poco de ese tipo de organización, no sé si lo hicieron, lo desconozco, organizar guías que permitieran el acceso a las personas que no son de Siguatepeque para llegar donde estaban los eventos. Guías para buscar lugares alternos de estacionamiento que tengan seguridad y no hubiese pasado el robo de vehículos, asalto y todo esto. Me parece que la organización para futuro debería de pensarse en un mapa para que los pobladores que no son de Siguatepeque conozcan estas rutas.
5: Bueno, y aquí hay otra. Respetamos todas las opiniones. Tampoco estoy leyendo todos los que piensan igual como nosotros.
3: Claro, claro.
5: Por ejemplo, aquí dice Leslie Valle, dice, no sé de qué se extraña. Este es un evento en nuestra ciudad. Y ha crecido enormemente. Vayan a un lugar, a Tegucigalpa, cuando hay un partido, es lo mismo. Con solo salir de San Pedro Sula para Siguatepeque se tardan 2 horas. El tráfico total es de 4 horas de San Pedro Sula a Siguatepeque. Yo me siento orgullosa de Siguatepeque, que nos visitó muchísima gente. Esto fue un éxito y muy bonito. De acuerdo. Sí. Pero yo voy a seguir diciendo que tener mucho tráfico no significa tener desorden. Y yo voy a los partidos de la selección y no me tardo hora 45 minutos para llegar al estadio. Jamás.
3: No, es que
5: jamás.
3: Es que aquí no podemos señalar ni culpar a los organizadores del evento. Canatur como tal se lució y más de aproximadamente 100 personas que son del staff. Son personas que apoyaron el evento, no podemos culparlos a ellos. Para mí me parece una falta de responsabilidad la participación de Vialidad y Transporte, que minimizó la actividad de Siguatepeque y pensó que unos 2 que 3 iban a llegar a Siguatepeque.
2: No esperaban la cantidad de personas.
5: Oiga lo que dice aquí Jorge Alemán. No es que ellos se tomaron el feriado, estaban en Semana Morazánica.
2: Posible. Ustedes mencionaron durante la transmisión.
5: Estaban de vacaciones, andaban.
2: ¿Dónde ustedes paranda? Mencionaron durante la transmisión del desfile el cambio de fechas. Acá nos llega una comunicación de Ana Cáceres. Hola, buenas tardes a todos. Mi opinión es que estuvo muy bonito, pero esta feria se debería cambiar para otra fecha, sí. Porque lo bonito también es lo de las linternas y el clima casi siempre arruina este evento.
5: Mire, ese es otro tema. Uh-huh. Y miren el plano que me voy a poner. Mire, escuchen el plano en el que me voy a poner. El 5 de octubre, yo cumplí
3: 21
5: años de estar luchando por el hospital. Y escucho gente que me saca la madre, que ese hospital es paja, que aquí allá. El que tiene 21 años, eso es servido. Y voy a dar todo lo que tenga en mi vida, el resto de mi vida, por ver el hospital realizado. ¿Y por qué traigo este tema? Porque el esfuerzo que hace el comité es ad honorem,
3: sí,
5: y hacen su mejor esfuerzo.
3: Así es.
5: En consecuencia, así como a mí me dicen, doctor, ya renuncia a eso,

0: en la noche de lanzamiento de las linternas flotantes. Y en años anteriores se ha caído bastante lluvia. Año fuimos favorecidos, 2026.
1: Entonces escuchen esto. El gobierno es el primero que se tiene que dar cuenta que no es fecha, no es temporada de vacaciones. Es el primero que se debe dar cuenta que no. Pero vengo al siguiente plano. Si el gobierno no cambia, amerita que el Comité de las Flores se siente y analice y diga. Si no quiere el gobierno, miremos, platiquemos, analicemos si tenemos nosotros que mover la fecha. ¿Qué me dijeron en algún momento algunos miembros del comité? Ah, no, es que si las movemos a otra fecha, no creemos que venga tanta gente.
2: Con una buena promoción.
1: Bueno, que no, ajá.
2: Viene más gente.
1: Entonces mi respuesta a eso es esta. Lo que yo sé de 9 eventos es que en 8 ha llovido todas las noches. Solo una noche no llovió. Lo que no sé es que puede pasar si cambian otra fecha. ¿Me explico?
2: Claro.
1: Lo que sí sé es que de 9 en 8 hay que estar bajando todos los santos del cielo.
0: Sí, estar bajando el cielo a cada momento.
1: De 9.
0: Hasta un arco iris de 10 en 8.
1: Pero tarde. No sé, porque nunca lo han hecho, decir, ¿saben qué? Definitivamente tenemos que cambiar fecha para ponernos en un mejor temporal, en un mejor clima y disfrutar más del esfuerzo que hacemos nosotros como comité y que disfrute el pueblo.
0: Porque para mí este es el mejor festival de Honduras. Llámese el Carnaval de la Ceiba, es un éxito, son días laborales, los diferentes lugares que se realizan en Honduras no necesariamente tienen que aprovechar su feriado. Obviamente ellos buscan en el marco para aprovechar la cantidad de personas, o sea, de la afluencia, pero que quienes van a asistir indistintamente feriado.
1: Yo soy de los que digo que tal vez no la gran cantidad, pero tampoco vamos a estar solos. No, claro. Creo que estemos solos.
0: Fíjese que a mí me envió unas imágenes,
1: no sé.
0: También doctor y Denis, el doctor Ashley Cruz, en su gobierno anterior, que bueno, haciendo comparativos de cantidad de personas, creo que en este fue de manera masiva, donde ellos colocaron siempre con justicia municipal y el abogado Wilde Hernández rutas alternas, el rótulos, vías alternas. Entonces los que venían a Siguatepeque sabían dónde llegar y cómo movilizarse. También pudo haber sido este uno de los motivos de no tener señalamientos viales y el congestionamiento.
1: Alguien dice aquí, pueden pensar también en cambiar la ruta.
0: Ahí está, mire doctor, lo que le menciono.
2: Bueno,
0: el doctor Ashley Cruz,
2: aquí
0: que colocó vías alternas.
2: Me llama una vecina suya. Aló, buenas tardes.
3: Buenas tardes, Denis.
2: Buenas tardes.
3: Mire que está bonito el programa y todo, pero yo voy a dar mi opinión que por qué pasan el mes de las flores en octubre. Si las flores es en mayo florea toda clase de arbolito y todo. Entonces yo no le hallo eso de que en octubre no hay flores de ninguna clase, Denis.
1: Pero mayo también es un mes lluvioso, ¿no?
2: Buenas tardes.
1: Por eso está el dicho de como agua de mayo.
0: Sí, como agua de mayo, porque es un mes lluvioso.
1: Pero bueno, pero ya ella también está de acuerdo que no debe ser en octubre. Dice, de lo que dije yo ahí, totalmente de acuerdo. Se debe ir pensando en cambiar también en las rutas de los desfiles. Eric Flores, 100% de acuerdo. Belkis Turcios, totalmente de acuerdo. Se tiene que organizar bien el evento. Fue un caos al terminar. Ángela Mesa, correcto. Los de tránsito son los llamados a hacer un trabajo especial cuando ahí está este tipo de eventos en la ciudad.
0: Sí.
1: Emanuel Gómez, señores, esto pasa en cualquier ciudad donde se desarrolle un evento turístico trascendente. En Comayagua pasa en Navidad. En el paseo navideño no hay dónde poderse estacionar. Hay que caminar 15 cuadras.
0: Sí, nos ha tocado.
1: Ah, no, aquí ya le van a sacar la madre.
0: Bueno, pero vuelvo y repito.
1: Caminar 15 cuadras.
0: En Comayagua hay lugares ya donde puede ubicarse para
2: dice estacionarse. Dice por acá Olvin, buenas noches, que 4 horas de tráfico no opaquen meses de trabajo del festival. Jornadas extensas de los cuerpos de seguridad y socorro. Cosas que mejorar, claro. La vialidad e infraestructura de la ciudad,
0: Olvin,
2: no está en manos de los organizadores, pero sí estamos en la disposición de trabajar juntos a las autoridades para mejorar este aspecto.
0: Él es Olvin Díaz.
2: Solamente Olvin.
0: Olvin Díaz creo que es el encargado también del tema de seguridad, que no responsabiliza directamente a él.
1: Es que
0: lo dejaron solos.
1: No nos estén tirando en contra del comité, porque ese no es el punto. Ese no es el punto. Hicieron reunión de trabajo, el mismo jefe de justicia dijo, nos tuvimos varias mesas de trabajo y ahí estaban los detalles.

0: tránsito es que
1: le quedaron mal al comité, le valió gorra
0: y ahí dicen todos sí, ahí se cuadran a todos sí y no hicieron nada.
1: Yo repito, minimizaron el éxito que íbamos a tener porque somos iguatepequenses.
2: Creo que
1: el trabajo alto que realizaron de meses.
0: El arquitecto Freddy Mejía, totalmente de acuerdo. Marco Oliver, doctor, que come que no envejece, no, hombre. Dios perdona el tiempo a ninguno.
1: Eso le decían al doctor en el desfile.
0: Ismania Hernández, correcto. Aquí dice Jairo Castañeda, ¿de quién es la culpa? El desorden vial de los de tránsito, que pudieron haber ayudado en algún momento a que no se llegara a un caos máximo, si se hubieran propuesto, lo logran.
1: Sí.
0: Lo logran porque lo logran. Buenas noches, doctor. Para estos eventos se necesitan guías turísticos, mucha gente se perdió con las vías alternas. Sí. Es Emilio Moreno el que escribe. ¿Usted qué conoce? ¿Le costó salir? ¿Se imagina los que nos vinieron a visitar?
1: Que a ese de acuerdo. Punto vamos.
0: Totalmente necesitan, de acuerdo.
1: Mire, yo pienso que en esto no vamos a satanizar algo tan hermoso que se dio en Siguatepeque. Pero yo pienso que tienen que tener, pues, escuchar lo que dice la población.
0: Mire lo que dice aquí Verónica Fiallos.
1: Vial y de seguridad.
0: Mire, Verónica Fiallos, la amiga Verónica. Los eventos ya no deberían de hacerse en el centro. Urge organizar a Siguatepeque, señalizar es más necesario. También los mercados zonales, las aceras ocupadas, ya no se puede esperar más tiempo. Por lo demás, quiero felicitar al Comité de la Flor.
1: Sí, claro. Por
0: sos bueno, congruente, todos, Verónica. Sí. Sos congruente.
1: Y ves Paguada. En la misma sintonía.
0: El nuevo semáforo del Estadio San Juan es un caos.
1: Hay quienes
0: están criticando que ese semáforo no era tan necesario, el que está allá en el estadio.
1: Sí, he visto algunos que hay lugares, aquí por ejemplo en el centro, que se requería dar prioridad a colocar un semáforo. No es que no sea necesario en ese sector, pero debe de priorizar el gobierno municipal.
2: El paseo de vehículos.
0: Oiga, acá, doctor, no se lamente, usted tardó 1:45 a su casa. Nosotros a Guadulcita 2:30.
1: Dios santo.
0: Dos horas y media.
2: Bueno, aquí hablan de ir pensando en el puente que lleva al centro de salud, habilitar la calle que de San Miguel conduce al batallón de ingenieros para evacuar, ¿verdad? Dice, solamente pienso, tal vez se puede hacer, que Dios bendiga a Siguatepeque, feliz tarde.
1: Ahora, lo que nos queda es la gran pregunta, ¿hay reacciones de los personeros de vialidad y transporte a nivel local,
0: no,
1: a nivel nacional, del desastre no, vial que se dio en Siguatepeque?
0: No,
2: hoy no estaban.
1: No estaban. ¿Ustedes llegaron a buscar reacciones? No estaban. Estaban de vacaciones.
0: ¿Estaban de vacaciones? ¿Siguen de vacaciones?
2: No. Nadie salió a dar la cara.
0: ¿Y qué van a decir?
1: ¿Qué van a decir?
0: Imagínense que dice que, si dice la vocera, que andaban 300.
1: ¿Pero dónde estaban los 300? Sí. A lo mejor estaban vestidos de civiles.
0: Pues si andaban 300, ¿cuántas personas pudieron haber andado ahí? ¿Cuántos ciegos habíamos ahí?
2: Por acá nos dicen que la 21 de agosto sería una ruta de menos cabo.
1: Es que sí andaba policía, pero mínima. Yo asumo que sería alguna parte de personal que dejaron en Siguatepeque, pero para un evento como tal, que ya se ha sido aparte, tenía que venir de otras ciudades para poder fortalecer la policía de Siguatepeque,
0: dice
1: tanto
0: Francis,
1: policía como de habilidad y transporte.
0: Mire, dice Francis Portillo.
1: Doña Francis, saludos.
0: Dice, hoy fue un caos toda Siguatepeque, creo que estos eventos son muy bonitos y traen mucho turista a nuestra ciudad, pero el caos se formó cuando la gente con sus autos hacia la salida de la ciudad se dirigía. En el barrio abajo se formó un caos. Hicieron 3 avenidas en el centro.
1: Cierto.
0: Hacia el barrio abajo venían hasta en contravía.
1: Uh-huh.
0: Y otras 3 que la gente estaba tan enojada porque no sabían por dónde salir. Era un topón el que se formó. Yo tomé videos y fotos. Como presidente del patronato del barrio abajo, haremos la petición al señor alcalde, al ingeniero Valeriano, para que tomen conciencia que necesitamos el pavimento de estas calles de alivio para los próximos años aquí en la ciudad. Pues, Estefanía Ochoa, de la antigua Toledo hasta la pista, doctor, los semáforos, por mucho, pasan 5 carros. Realmente era innecesario. Es que para ese momento, al ver eso, si hubiera habido alguien que realmente de tránsito, el jefe de habilidad de aquí, porque se formó en eso, pues
1: un caos.
0: Va y dice, ayúdenme apaguen los semáforos, que vamos a poner a gente de tránsito a dar vías.
1: Bueno, para otro tema también que involucra habilidad de transporte. Hoy, en reiteradas ocasiones, se fue la energía eléctrica.
0: Cinco veces.
1: Y, por ejemplo, en los lugares que hay bastante tráfico vehicular, brillan por su ausencia. No hay agentes de tránsito ahí guiando a las personas.
0: Mañana, no hay.
1: Hay
0: una llamada. Adelante. Hay una llamada telefónica. Le escuchamos.
1: Le escuchamos. Hola.
0: Dígale, le escuchamos.
1: Buenas tardes.
3: Bueno.
0: Bueno, le escuchamos, sí.
3: Doctor Baires, estoy escuchando los comentarios y sé que están excelentes, pero las opiniones de los vecinos y todo de Cihuatepeque. Es algo que yo he soñado, doctor Baires, yo soy un vecino del barrio Parnaso. Yo he ido aquí por la Escuela Renacimiento. Yo consideré en un tiempo, cuando el alcalde Oseguera estaba en su periodo, a él hice una presentación yo como vecino, que soñaba que en algún tiempo, quizás que no fuera muy lejano, una salida alterna de Cihuatepeque que fuera por la Curtien de Orellana, pero no precisamente para ella salir a la despensa, ¿va? Sino para salir allá, exactamente allá donde es el peaje, que es un terreno, bueno, es lógico, hay que hacer muchos trabajos, pero esa sería una salida, pero de lo más ideal, especialmente la gente que viene del sur. ¿Qué le parece realmente toda esa gente que estaba? Porque yo estuve en la fiesta allí, ¿verdad? Saliendo por el Parnaso, la gente que iba para el sur, para Tegucigalpa, Comayagua, esos lugares. No tenían ningún problema que ir a hacer realmente a Texaco Cruz.
0: Yo me fui por su barrio, por el Parnaso, por ahí me fui.
3: Ah, perfecto. Pero yo no iba a salir, no le llamo yo a salir, doctor, ahí por la despensa, sino a salir exactamente allá por el peaje. De tomar el peaje ya por Cihuatepec y no va a hacer nada.
0: Muy bien, gracias por llamar.
1: Muchas gracias por su comunicación. Es que Cihuatepeque va creciendo, debe de crecer también en la visión de los gobernantes. Crear una vía alterna y, como dice bien el televidente, y a dejar un pase, una entrada por la parte sur de la ciudad.
0: Aquí nos dice alguien que no nos asustemos porque le pone 10 años y así va a ser la ciudad con el caos vehicular, dice. Entonces, que también nos sirva de escuela, cómo ordenar esto. Y lo que dicen, lo que están diciendo también, que está mencionando de los semáforos, de corto. Yo le comenté eso ya al alcalde municipal. Por ejemplo, para entrar a Cihuatepeque, usted tiene que hacer tres luces, esperar tres luces para entrar en la entrada principal. Si va para la Esperanza, solo pasan por luz verde con desvío a la Esperanza tres vehículos. Los tiempos son demasiado cortos.
1: Sí.
0: Eso también tienen que coordinarlo. Eso tienen que coordinarlo, no cabe duda. Dice Darwin Antonio Paz, totalmente de acuerdo, el encargado de organizar estos eventos tiene que tener en cuenta para el siguiente festival, si es un evento parecido, la organización del tráfico vehicular, el límite de parqueo, policía municipal trabajando, calles sin parqueo permitido en las zonas aledañas para que los ciudadanos que asistan puedan cruzar por todos lados y dejar a distancia los vehículos con seguridad. Para las 12 campanadas en Comayagua, aquí asiste mucha gente y ni en ese evento se tarda tanto uno para volver a casa o para volver a su ciudad. Los policías y los militares siguen en los cuarteles. Esa es Ana Rivera que nos dice. Dolan Castro, a ver qué nos dice Dolan Castro. Hay que pensar en una mejor ruta para los desfiles y el evento en general. A veces se cierran las calles principales de forma innecesaria. Cihuatepeque hoy se desbordó de visitas que disfrutaron este evento, pero se fueron con el sinsabor del colapso vial.
1: Muchos no lograron ingresar.
0: Sin mencionar los que siendo de acá no podían llegar a su casa. En fin, son aspectos urgentes de mejorar. El centro en horas pico suele colapsar sin eventos.
1: ¿Cierto?
0: No se diga con un festival.
1: Las bueno, imágenes de las personas. Y que debe ser abierto a las sugerencias.
0: ¿Y cómo leo más de 1,000 comentarios?
1: Sí, más de 1,000
0: comentarios.
2: Tres cosas, doctor. El colapso vial, el colapso alimenticio.
1: También.
2: Y el colapso, la falta de baños público.
1: Está otro punto también importante.
0: Mira, Tony Rodríguez, totalmente de acuerdo con usted, doctor Baire. Familias que venían de San Pedro Sula y Tegucigalpa, de La Esperanza y de otros lugares, estaban atorados en el tráfico. No podían salir de Siguatepeque. ¡Qué desastre! Somos malos anfitriones en temas de organización del evento. Preparémonos mejor, coordinemos mejor esto. Pero Alexander Uceda, fue horrible. Desde el Gustavo Boquín hasta San Miguel no podíamos pasar.
1: Pero algo que nos queda de lección también es cómo somos de solidarios y cómo atendimos bien a los que nos visitaron.
0: No.
1: Siguatepeque se destacó, mire, porque mostró su buena cara. Esto es una algo que sucedió.
0: Gallo nos cantara. Si se hubiera tomado la decisión, porque si algún señalamiento les hago, no los estoy. No. Yo estoy diciendo a los señores del festival, felicidades, gracias, sí, por el trabajo que hacen. Y se los dice alguien que trae a los genes el servicio de ayudar al prójimo, de querer que esta sea una mejor ciudad. Nací con eso, y creo, vienen los genes, vienen el ADN de mi familia ese, de querer colaborar. Yo no estoy en contra del comité, al contrario, yo los abrazo y les digo, ustedes hacen su mejor esfuerzo.
1: Y gracias por todo lo
0: que hicieron. Si algo les señalo yo es que nos perdimos el evento de las linternas flotantes, porque la vida es de decisiones. Y nosotros no estamos diciendo las cosas después de, ¿verdad? Después del trueno Jesús María. Ah, deberían.
1: Lo hicimos durante la transmisión.
0: En la transmisión. Estaban cuatro abrazados ahí en los caballos tomando de foto como 45 minutos. Sí. Perfectamente. Hubieran lanzado las linternas.
1: Porque estaban las familias.
0: Ajá, y todavía no llegaban a decir a nuestro lugar de transmisión, no hay linternas, se acabaron.
1: Sí.
0: Queremos lanzar. Usted misma me dijo, doctor, de la suya me regala una. Porque todo el mundo quería lanzar su linterna. Todo el mundo lo quería lanzar. Entonces, son decisiones que se deben tomar. O sea, es lo que yo no entiendo. ¿Cómo es posible? Si la gente empezó a notar que empezó a brisar y 20 para las 7 empezó a lanzarla.
1: Es que cuando ¿por qué las detuvieron? Se acerca la tormenta.
0: ¿Por qué las detuvieron? A las 7 pasaditas. Era un aguacero, y mi respeto para la banda de Hipoteca.
1: Sí.
0: Eso estaba muy bien. Ajá, y la gente todavía les compró un nylon ahí en la despensa.
1: Sí, un toldo le colocaron para que no se
0: les compró un nylon, pero es que no están mintiendo, ¿verdad?
1: Sí, cierto.
0: Le compró un nylon y le hicieron techo ahí y siguieron ejecutando ellos.
1: Y la gente gritaba, evasionaba.
0: Escuchando la música. Entonces, ahí quedan preguntas. ¿Vamos a aprender? ¿Se queda para la historia?
1: Van a escuchar.
0: Es para, no para Siguatepeque, para Honduras. Esta es la fecha de la Semana Morazánica. ¿Debe el comité sentarse y decir, probamos en otra fecha o seguimos haciéndolo en esta fecha? Porque también hay que decir, el evento, esas pinturas de con flores y todo allá en la Casa de la Cultura, oiga, son preciosas.
1: Qué hermoso.
0: Pero ¿por qué la gente tiene que andar chapaleando lodo en
1: la Casa de la Cultura, en el Parque Central?
0: ¿Por qué la gente? Emma, alguien puso ahí y dijo, traigan botas de hule. Está precioso, pero vengan con botas de hule.
1: Sí. Tienen que tomar en cuenta. Es que yo pienso que tienen que ser abiertos a las críticas constructivas. Siempre habrá gente que lo haga de manera destructiva, pero las constructivas son personas muy maduras que saben lo en que están. Y que debemos de agradecer enormemente, porque la economía local, gracias al esfuerzo que realizaron todos ellos, se movió.
0: Oiga,
1: es que
0: fue espectacular. Este evento, esta muchacha que apareció con un vestido espectacular ahí, que se robó el show, porque se robó el show.
1: La hija de la licenciada Marcela Cruz.
0: Se robó el show. Las cosas como son.
1: Sí, hermoso.
0: O sea,
1: hermoso.
0: cuando se quiere sobresalir.
1: Con el diseñador.
0: Cuando se quieren hacer las cosas bien.
1: Daniel Designer en sin estudios.
0: Les voy a mandar mandar
1: la señorita fotos. Fenapín y Dani.
0: ¿Quién no comenta eso? ¿Quién no comenta eso?
1: Vea qué hermosura.
0: ¿Quién no comenta eso?
1: Porque ella, entre otros cuadros que participaron, hermosas chicas, se lucieron, resaltaron
0: todos.
1: La belleza, el colorido, estuvieron presentes en este festival.
0: Pero ella se sale de lo común.
1: Sí, definitivamente.
0: Y sobresale en gran medida. Y sobresale. ¿Cuántas fotografías le hicieron a esa muchacha?
1: Y le he visto, pero en redes sociales, que está borbandeando en todos lados, a nivel nacional y en todas partes.
0: Pues si
1: qué bonito
0: si
1: ver que
0: si yo tengo 50 mil diciendo que la policía de tránsito es inservible, ¿cuánto no va a tener ella?
1: ¿Cuánto no va a tener ella en todas las partes?
0: ¿Cuánto no va a tener ella? con lo que hicieron, con las personas que crearon eso, ¿no? La gente, hasta cuando pasábamos nosotros, hasta se escuchaba sí. Y tomando fotos y que volteara.
1: Miren, todas hermosas chicas, hermosas muchachas.
0: Y debo también decir, yo no soy el presidente, la presidencia la tiene Corpocentro, la Red Nacional de Televisora. Vi a mi amigo de La Esperanza y me dije, doctor, yo me voy a pegar esa transmisión, eso está muy bonito. Televisión de Occidente, Javier y Sebastián, se pegan. Luego, el compañero José Trinidad Paredes, de Sulavisión y de Villavisión de Santa Bárbara, Villavisión allá en Quimistán, Santa Bárbara.
2: Villavisión.
0: Yo me pego. Luego Salomón López de Olanchito, ahorita me pegué. Luego la familia Vendé con Telepaís, ya me pego. Luego Maribel Chinchilla en Copán, te estamos retransmitiendo. Luego Fernando Saldívar en Catacamas, te estamos retransmitiendo. ¿Qué evento tienen en Siguatepeque? Incluso me ponían felicidades a los organizadores y nosotros los seguimos felicitando. Seguimos apelando a la escuela que la vida nos da.
1: Sí.
0: Eso es lo único. Mire, en una primera instancia llegamos a tener 28.800 personas pegadas viendo, cubriendo 50.100 en algún momento pasando por ahí en la primera etapa, cuando nosotros dijimos vamos al descanso para que la gente descansara, ¿no? Porque no lanzaban las linternas. Entonces pasan a ¿cuánto? A 21 o 29 en la siguiente, en la segunda etapa. Las que estaban esperando verlas, 26.700. Las que estaban esperando las linternas. Solo en el Facebook. Multicable, por ejemplo, nos tenía en todo el país. Su gerente propietario Manuel nos escribió y de paso aprovecho para decirle a todos ustedes, compañeros, absolutamente a todos, nos dejaron ver elegantes a nivel nacional. La Red Nacional les reconoce su capacidad de trabajo, porque no se perdieron detalle.
1: Sí.
0: Porque lo hicimos con muchas ganas. Hicimos nuestra parte. Y yo quiero que me entiendan como eso, como medio de comunicación, nosotros hicimos nuestra parte para que Siguatepeque se viera bien a nivel nacional. La policía de tránsito le valió gorra. A la policía también. El comité seguro hizo su mejor esfuerzo, porque si tuviéramos a alguien aquí enfrente nos van a decir, desde las 2 de la mañana andábamos levantadas viendo qué hacíamos, qué nos faltaba, y les creo.
1: Y alguien eso, que ni siquiera pudo ver dormido creo, por estar haciendo.
0: Y les creo, porque eso lleva muchísimo trabajo.
1: Sí.
0: Los que estaban haciendo atrás. Las carrozas, les creo.
1: No es de una semana,
0: hicieron su mejor esfuerzo
1: meses
0: por horas.
1: Atrás lleva de trabajo.
0: Les creo.
1: Y nuestros compañeros, como usted dice, en diferentes lugares se posicionaron con las mejores imágenes. Los resultados eran las comunicaciones y textos que recibíamos de Australia, bueno, sí. De Europa, de Estados Unidos.
0: Australia, Colombia, Argentina, o sea, Uruguay, Puerto Rico, Canadá, Estados Unidos.
1: De aquí, cerca de Siguatepeque, de barrios, de lugares aledaños
0: Potreríos, me acuerdo, sí. El Porvenir, de Rosario, Comayagua.
1: Esperanza, Comayagua, Tegucigalpa, de diferentes estados en Estados Unidos, o sea... De eso es pues nuestro mejor aplauso, saber que la gente disfruta
0: comunicándose con nosotros.
1: Sí.
0: Comunicando, no nosotros con ellos. Ellos con nosotros, porque no nos dábamos abasto. Porque no nos dábamos abasto de la cantidad.
1: Elevamos nuestro dron para ver diferentes tomas aéreas de cómo está nuestro municipio
0: y el
1: evento.
0: Exacto. Como estamos viviéndolo ahí en el momento. Vean, ahí están las imágenes. Ayer lo colocamos en repetición y era una cantidad de gente viéndolo impresionante.
1: Sí, me comentaron. Entonces,
0: si me dicen, ¿estuvo bien? Bien.
1: Excelente.
0: ¿Que hay cosas que mejorar?
1: Claro.
0: Sí, hay cosas que mejorar. ¿Que dejó escuela? Sí, dejó escuela. ¿Que la vida es de decisiones? Es de decisiones. Hay que tomar decisiones. Y las que tomen, los que lo organizan, a nosotros solo nos queda respetarlas. Nosotros solo nos queda respetarlas. Porque en una ciudad como esta, y en esto sí creo que es muy especial Siguatepeque, muchos no hacen nada.
1: Y critican
0: pero
1: todo.
0: Pero critican todo.
1: Sí, eso sí, definitivamente.
0: No hacen nada, pero critican todo.
1: Y aunque lo disfruten, aunque lo gocen, siempre todo. Le van a dar el pelo en la sopa.
0: Es más, Son como la mandíbula superior.
1: ¿Cómo es la mandíbula superior?
0: Tenemos la mandíbula anterior y la mandíbula superior. No se mueve nunca. No se mueven nunca. Para nada.
1: Esa está buena.
0: Para nada. No se mueven para nada. Para nada. Pero todo lo critican. Sí. Pero todo lo critican. En términos generales, si Guatepeque en sus 100 años, en su centenario a propósito, vivió un gran momento. Lastimosamente, la lluvia complicó la situación, lo que ya se ha comentado anteriormente. Hizo un final de desagrado. Pero digamos que es un tiempo de comida y es el último bocado el que no me gustó. El resto estuvo muy bueno. Estuvo,
1: sí, sensacional.
0: El resto estuvo muy bueno.
1: Todo, todo, todo. Porque comenzó el 8, finalizó ayer domingo 11. Ayer cerraron en el Bosque
0: Por ejemplo, Calenterí, que también es exitoso. Olvidar el evento del Fashion Show. Dicen que fue
1: un espectáculo.
0: Dicen que fue un espectáculo.
1: Un espectáculo, como el caballo bailarín.
0: Yo no fui porque me gustan los caballos. Sí, yo veo, o sea, los caballos.
1: Había para todo tipo de gusto. Para
0: pero los caballos, la moda. Los caballos también estaban espectaculares. Pero también los que fuimos al evento, para hacíamos carro 4x4 con lodo por todos lados.
1: Y también había eventos en la plaza, había los emprendedores en el centro. Actividades en la Casa de la Cultura, o sea, había para todo tipo de gusto.
0: Ok.
1: Así que fue todo.
0: Le dimos una hora, además, hasta vamos retrasados en la pausa. Pero un evento como
1: y dejamos
0: este,
1: a nuestro compañero Denis,
0: bueno,
1: también de Hechos y Noticias.
0: Un día inolvidable como el sábado.
1: ¿Hay más comentarios, Denis?
0: No, si yo tengo, mire lo que yo tengo aquí. No.
1: Una infinidad, dice Denis.
0: No, yo aquí tengo que olvídese. No, no, no, no.
2: Infinidad de mensajes.
0: No, no, no, no, no, no, ni quiera.
1: Pero bueno, nos sentimos orgullosos porque Honduras no se movilizó a El Salvador, vino a Siguatepeque. Hablan de más de 1.6 millones de personas que se movilizaron, y de ese 1.6 millones de personas, ¿cuántos vendrían a Siguatepeque en los tres, cuatro días?
0: Un amigo, muy buen amigo, me llamó en la transmisión. Y dice, mira, te estamos viendo aquí en Roatán.
1: ¿En Roatán?
0: Sí, de verdad, sí. Mira, ya bájale con que la gente no vino aquí porque es muy caro. Porque bájale ahí porque eso nos daña a nosotros. Y digo, bueno, sí, probablemente yo ya no siga diciendo eso. Pero decirles que le bajen el precio.
1: Sí.
0: Que hagan un lugar para que pueda ir cada vez más hondureño. Uh-huh. Ahí a Roatán.
1: Sí, porque sale mejor ir a Miami que ir a Roatán, o sea, en costos.
0: O sea, ¿Por qué yo voy a ser antipatriota si les digo que es más barato ir a Miami que a Roatán?
1: Como el diputado Godofredo, que está en las playas del Salvador invitando a que visite Honduras.
0: No, allá en Honduras dice el diputado Godofredo. No, allá en Honduras dice hay lugares preciosos. Dice aquí, allá, el Cristo, el Picacho, todo. Pero ahora me vine aquí y esta playa no es tan bonita. Dice, porque ya lo estaban chapeando, sí, porque andaba en las playas
1: del Salvador. El diputado.
0: Vaya.
1: Promoviendo Honduras en las playas
0: creo
1: del Salvador.
0: Creo que es un miembro de la Cámara de Turismo de Choluteca, pero lo escuché, que dijo, nosotros en el sur necesitamos respuestas, porque les voy a dar estos números. Un hondureño va a El Salvador y con $1,000 pasa la semana, y la pasa bien, en buen hotel y comiendo bien.
1: Y varios, no solamente uno, sino que varios.
0: $1,000 se le va en un día
1: en Roatán. Y uno.
0: De la Cámara de Comercio de Choluteca.
1: Esa es la realidad del país.
0: Estamos de acuerdo que los gustos se pagan.
1: Sí, claro.
0: Pero ahora, no exageren.
1: Ahora, sí.
0: No exageren.
1: Ahora, las fortalezas y las bondades que tiene Honduras, no las tiene El Salvador. Nuestras playas,
0: no
1: nuestros senderos,
0: quién,
1: nuestros
0: no
1: lugares.
0: No voy a decir quién, pero lo saben. Porque incluso aquí me escriben, las pizzas que tienen un valor normal de 100 lempiras, las estaban vendiendo a 200 ese día, al doble.
1: Qué barbaridad, cómo se aprovechó.
0: No, aquí esa es una actitud hondureñicísima, porque yo creo que un hondureño se va más satisfecho que le digan, ¿sabes qué? No hay.
1: Uh-huh. A que lo estafen. Caro.
0: Y me van a decir, es que se va con hambre. No, luego va a la carretera y ahí estaban todas las comidas rápidas, allá compra rápido. Y sale.
1: Y luego mal atendido. Porque caracteriza lastimosamente, porque es lo que han dicho. En El Salvador tenemos dos puntos: el tema de seguridad y el tema de cómo nos tratan. Aquí hay muchos establecimientos que tratan mal al turista, al que llega al restaurante.
0: Sencillo,
1: la tienen como que sea un favor que le están haciendo.
0: No vuelva.
1: No vuelva. Pasa mucho. No generalizo, pero pasa mucho.
0: Yo, por ejemplo, yo voy a Granja de Lía muy seguido porque me gusta ir ahí porque no tengo hora de salida al mediodía.
1: Muy
0: y
1: atenta.
0: Voy a almorzar casi siempre ahí. Casi siempre.
1: En la
0: ahí. Pero a mí me entienden ahí espectacularmente.
1: Lo
0: que me atienden,
1: ¿no?
0: Bien, voy casi siempre.
1: Y qué bonito es que cuando voy
0: casi llego a un siempre. Restaurante. Entonces, eso es lo que la gente tiene que aprender, ¿no? Eso es lo que la gente tiene que aprender. Sí. Bueno, una hora. Creo que valió la pena, ¿no? Y ya se imagina cuántos comentarios ahora mismo ahí con los frijolitos y la cena, la gente ahí comentando, haciendo su comentario en favor o en contra, o diciendo, no, es que tiene que ser octubre siempre. O decir, a lo mejor sí deberían de cambiar la fecha. ¿Qué
1: pero
0: tal en un verano?
1: ¿El gobierno escuchará el clamor de la población? Hay que ver gobierno tras gobierno, porque no hablamos del actual. Viene desde 2013. Mire, el periodo Morazán.
0: Si quieren la semana, no hay ningún problema. El 3 de octubre, que trabajemos. El 12 de octubre, la verdad, que trabajemos.
1: Que busquen otro.
0: El 21,
1: que no sea Morazán, el 21, sino que
0: el 21
1: sea otra.
0: De octubre, que es el Día de las Fuerzas Armadas, trabajemos.
1: En El Salvador es el mes agostino, ¿verdad? ¿Cómo le llaman?
0: En Semana Agustina.
1: Ah, eso le llaman, que le coloquen otro
0: canícula.
1: Nombre.
0: El 6 de agosto creo que es el Día del Salvador del Mundo, ¿verdad? El 6 de agosto. Y se aprovecha la canícula también.
1: Uh-huh. Porque sí es importante que se crea un espacio para que las familias tengan ese momento de vacaciones para poder fortalecer la economía del turismo.
0: Aquí hubo un diputado que dijo, no, que tiene razón, dice que efectivamente dice los de la Cámara de Turismo están molestos, porque sí, los de la Cámara de Turismo molestan porque es octubre, no solamente nosotros. Uh-huh. Dice, no, es que tiene que cambiar la fecha. Dice, diputado, ¿y cuándo quieren que vuelva en septiembre?
1: No analizan el tiempo, el clima.
0: En septiembre. O sea que obviamente lo que menos eres agricultor, porque son los agricultores los que pasan pendientes del estado del tiempo. Y cuánto que ya se imagina que esa criatura le diga, ¿cuándo hay que hacer la postrera, la siembra postrera o algo por el estilo?
1: Sí, que cada quien con su tema y a veces hay que opinar. Pero bueno, cerrando este tema, doctor, es de felicitar a Canatur, a todos los que colaboraron para hacer un éxito el Festival de las Flores en la novena edición en Siguatepeque. Algunas observaciones que tiene la inmensa mayoría de la población y que en años posteriores continúen de esa misma manera trabajando con ese amor y esa entrega y esa pasión.
0: Y como siempre terminamos, usted tiene la mejor opinión. Pausa y regresamos.
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6: Congreso Nacional aprobó las reformas a la Ley de Reactivación Económica y Desarrollo Humano.
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6: Por otra parte, se reformó el artículo 5 del decreto 17-2026 de la Ley de Reactivación Económica y Desarrollo Humano para que las instituciones descentralizadas, desconcentradas y las municipalidades utilicen sus propios recursos para atender las demandas de la ciudadanía.
7: El Congreso Nacional aprobó destinar 70 millones de lempiras para la construcción de aulas en el campus de la Universidad Nacional Autónoma de Honduras en el departamento de Yoro.